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10: Hola, ¿qué tal? Muy buenas tardes. Qué gusto saludarte el día de hoy, miércoles 24 de junio del año 2026, en Smart 3 Noticias, versión el resumen informativo a través de nuestras tres frecuencias moduladas, el 101.9 EXA, 102.7 Globo y 94.7 La Mejor, así como también a través del canal 2.5 de fibra óptica de Smart TV, de nuestro streaming en Facebook, y te invito a que nos conozcas y te suscribas en nuestro canal de YouTube. Mi nombre es Vanessa Miranda, vámonos directo con toda la información.
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10: Y en información local, en el marco de los eventos conmemorativos por el 100 aniversario del inicio de la actividad petrolera en Poza Rica, el gobierno municipal encabezado por la alcaldesa Danely Rodríguez llevó a cabo la ceremonia conmemorativa del centenario del Pozo Poza Rica II, sitio emblemático que marcó el nacimiento de la ciudad y el inicio de una transformación económica, social y cultural que definió el rumbo de la región. El evento tuvo lugar en la colonia División de Oriente, honrando la memoria histórica de Poza Rica y reconociendo la trascendencia del descubrimiento del Pozo 2 como uno de los acontecimientos más significativos para el desarrollo de la industria petrolera en México. Durante el evento se contó con la presencia de autoridades municipales, invitados especiales tales como Sergio Lorenzo Quiroz Cruz, presidente del FRUS de la sección número 30, y el secretario del Interior del Comité Ejecutivo General a nivel nacional, Andrés Aguilar Ceballos. El secretario general de la sección número 30, el ingeniero Marco Antonio Martínez Flores, en representación del ingeniero José Adolfo Castillo, administrador del activo de producción Poza Rica Altamira, representantes vecinales, ciudadanía en general, así como representantes comunitarios de la colonia División de Oriente. Por su parte, la alcaldesa Daneli Rodríguez enfatizó que esta fecha representa mucho más que una conmemoración histórica, pues simboliza el origen, la identidad y la fortaleza de Poza Rica. Vamos a escucharlo.
0: Hoy nos reunimos para conmemorar 100 años de un acontecimiento que cambió el destino de esta tierra, el descubrimiento del yacimiento petrolífero conocido como Pozo 2, hecho que marcó el nacimiento de Poza Rica y el inicio de una etapa de transformación que definiría nuestra historia. Hablar del Pozo 2 es hablar de nuestro origen, es recordar el momento en que esta tierra comenzó a crecer con el trabajo, el esfuerzo y la esperanza de miles de familias que encontraron aquí una oportunidad para construir su futuro. En el gobierno municipal nos sentimos profundamente orgullosos, orgullosas de nuestra historia y del legado que nos dejaron quienes fundaron esta gran ciudad.
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10: El gobierno municipal de Poza Rica continúa reforzando las acciones de prevención contra el dengue, por lo que este próximo 25 y 26 de junio estarán en la colonia Palmasola, todo esto de 9 de la mañana a 1 de la tarde, con la jornada de eliminación de criaderos, sumando esfuerzos para proteger así la salud de todas las familias pozarricenses.
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10: Vámonos con mi compañero Vicente Martínez del periódico La Opinión.
4: Con el objetivo de fortalecer la participación ciudadana y consolidar políticas públicas inclusivas, se llevó a cabo la primera sesión ordinaria del Consejo Municipal para las Personas con Discapacidad del Ayuntamiento de Poza Rica. La sesión fue encabezada por Juan Francisco Saucedo Betancur, regidor quinto del ayuntamiento, quien preside las comisiones de Fomento Deportivo e Inclusión Ciudadana, así como de Desarrollo Económico y Fomento al Empleo, áreas desde las que impulsa acciones orientadas a garantizar una mayor accesibilidad e igualdad de oportunidades para todos los sectores de la población. Durante el encuentro, representantes de diversas dependencias municipales presentaron las acciones que realizarán en materia de inclusión y atención a personas con discapacidad, además de intercambiar puntos de vista y propuestas para fortalecer las estrategias implementadas por el gobierno de Poza Rica. Los integrantes del Consejo coincidieron en la importancia de mantener un trabajo coordinado entre las autoridades y la sociedad civil para identificar necesidades, generar soluciones y promover una cultura de respeto a los derechos de las personas con discapacidad. Asimismo, se establecieron compromisos y tareas que serán desarrollados en los próximos meses. Esto con el propósito de dar continuidad a los trabajos del organismo y llegar a la siguiente sesión con avances concretos que logren beneficiar a ese sector de la población. Saucedo Betancur destacó que el Consejo Municipal para las Personas con Discapacidad representa una herramienta fundamental para mejorar la atención gubernamental y fortalecer la construcción de una sociedad más incluyente, accesible y comprometida con la garantía de los derechos humanos. Desde la redacción del periódico La Opinión, para Smart 3 Noticias, Vicente Martínez.
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10: Y en más información, agentes de la Policía Ministerial, en coordinación con elementos de la Secretaría de Seguridad Pública y del Ejército Mexicano, realizaron un cateo en una vivienda ubicada en el callejón Plaza Garibaldi sobre el bulevar Adolfo Ruiz Cortines, generando así expectación entre vecinos y transeúntes de la zona. El propietario del inmueble, quien se identificó como mariachi, señaló que desde hace ya varios años se dedica a la música y afirmó pues desconocer las razones que motivaron la intervención de las autoridades en su domicilio. De acuerdo con su versión, los uniformados arribaron al lugar y presuntamente rompieron la chapa de la puerta principal para ingresar a su vivienda, así como también asegura que fue sometido mientras se desarrollaba en las diligencias, situación que provocó que sus hijas pues salieran corriendo, obviamente, del inmueble debido al temor generado por este operativo. Tras varios minutos de inspección, los elementos de seguridad concluyeron las diligencias y se retiraron del sitio. Y hasta el momento, ninguna autoridad ha emitido un comunicado oficial para así informar sobre los resultados del cateo ni sobre el posible aseguramiento de sustancias u de objetos ilícitos.
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10: Vámonos con información de mis amigos de Veracruz Informa para el día de hoy en Smart 3 Noticias.
5: Buenas tardes, esta es la información de Veracruz Informa para Smart 3 Noticias. La política mexicana suele demostrar que no existen enemigos eternos, sino intereses permanentes, y el caso de la familia Yunes parece confirmar esa máxima. La incorporación de Miguel Ángel Yunes Márquez al grupo parlamentario de Morena en el Senado reavivó una pregunta que ya comienza a escucharse en los pasillos políticos de Veracruz. ¿Es este el primer paso rumbo a la gubernatura de 2030? Por ahora no existe un anuncio oficial ni una candidatura, sin embargo, el movimiento político alimenta el debate sobre el futuro de un apellido que durante años fue identificado con el PAN, que también tuvo raíces en el PRI y que en distintos momentos mantuvo vínculos con el PRD. Esa ha sido la trayectoria política de los Yunes durante las campañas electorales. Fueron algunos de los críticos más severos de Andrés Manuel López Obrador y de Morena. Acusaron, confrontaron y construyeron buena parte de su discurso como oposición al movimiento. Hoy el escenario es muy distinto. Miguel Ángel Yunes Márquez forma parte de la bancada morenista en el Senado, aunque no sea militante del partido. Y la dirigencia estatal de Morena en Veracruz haya reiterado que no tiene abiertas las puertas para afiliarse. La pregunta inevitable es, ¿quién impulsa políticamente este acercamiento? ¿Se trata únicamente de una alianza legislativa o del inicio de un proyecto político de mayor alcance? En Veracruz el apellido Yunes sigue generando opiniones encontradas. Hay quienes reconocen su capacidad para mantenerse vigente en la política y quienes consideran que representan una forma de hacer política que ya fue rechazada en las urnas. Esa percepción explica por qué cada movimiento de la familia provoca reacciones inmediatas. Si el objetivo es construir una candidatura para 2030, el camino no parece sencillo. Morena en Veracruz tiene liderazgos propios y una militancia que ha expresado públicamente rechazo a incorporar personajes que durante años combatieron al movimiento. Esa resistencia interna será un factor determinante. Al final, más allá de simpatías o rechazos, la gran interrogante permanece. ¿Los Yunes solo buscan mantenerse cerca del poder?

0: Encuentro con periodistas, custodiar voces y rostros humanos.
1: En primer lugar, mi más sentido pésame a las familias que se han tenido, porque pues sí, desafortunadamente, en tiempos ahí han pasado los, pues son varios en el país, bueno, en todas partes, me apena, me da no sé qué, verlos a ustedes vulnerables a esta situación de la que todos estamos vulnerables, pero también ustedes que quisieran tener esa libertad para transmitir. Creo yo, estoy interpretándolos, pero creo yo que ustedes saben que la situación no está como para hablar con total libertad. Y también moralmente es un riesgo, y sí, porque dicen mucho, la verdad, cruda y desnuda, porque una sociedad crispada, violenta, también comunicar la verdad cruda tal cual, afecta intereses, pero por otro lado daña a veces conciencia, atemoriza, etc. Entonces, yo no sé, estoy poniendo los zapatos de ustedes, pero yo me imagino que como periodista tiene que ponerse también un filtro para poder transmitir, ¿verdad?
0: Pese a este panorama, llamó a no perder la esperanza y a continuar trabajando por la construcción de la paz desde los distintos ámbitos de la vida cotidiana, al considerar que la solidaridad, la confianza y el compromiso social son elementos fundamentales para avanzar hacia una sociedad más segura y justa.
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3: Maricel Torres Melo señaló que destruir fichas de búsqueda es una forma de violencia contra las familias de personas desaparecidas y pidió fortalecer las medidas de protección para las madres buscadoras. Vámonos con esta nota de mi compañero Isaac Carballo.
0: La destrucción y retiro de fichas de búsqueda colocadas en calles, postes y avenidas representa una nueva forma de violencia contra las familias de personas desaparecidas, afirmó Maricel Torres Melo, representante del colectivo Familiares en Búsqueda María Herrera, quien hizo un llamado a la sociedad para generar conciencia sobre la importancia de estos materiales en la localización de sus seres queridos.
4: Afortunadamente, a nosotros no nos ha pasado, no nos han hecho comentarios, yo no sé, ¿verdad? No sé por qué, pero no nos ha tocado, pero yo apoyo a mis compañeras en que pues eso duele. Y yo creo que eso tenemos que verlo, tenemos que platicarlo, hacer conciencia a la sociedad que las fichas no están por gusto, no las pegamos por gusto, es una necesidad para nosotros como madres, porque nos duelen nuestros hijos. Y yo me pongo del lado de todas. ¿Por qué? Porque ninguna madre desea que un hijo sea desaparecido, ni tampoco una madre desea que su hijo sea delincuente. ¿Sí? No, para una madre es un hijo, y así sea el más feo, el más malo del mundo, es un hijo, y duele. ¿Sí?
0: Las madres buscadoras confiaron en que las autoridades refuercen las acciones encaminadas a fortalecer los mecanismos de auxilio y protección para que contribuyan y les brinden mayor seguridad durante sus actividades de búsqueda.
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3: Y vámonos directo con toda la información del municipio de Papantla en voz de mi compañero Víctor Sandoval.
5: Me saludo con gusto desde Papantla, Veracruz. El gobierno municipal que preside el maestro Gonzalo Flores Castellanos informa, se recuperan los colores que llevan varios cientos de años plasmados en la zona de monumentos arqueológicos El Tajín. Dichos colores corresponden al edificio número 3 y pinturas murales de Tajín Chico. Por lo tanto, los edificios públicos tomarán algunos elementos totonacas para visibilizarlos y sentirnos orgullosos de nuestra identidad. Tal es el caso de la fachada del Honorable Ayuntamiento Constitucional de Papantla. Llegó el momento de conocerlos y decidir quiénes serán los elegidos. El Carnaval de Papantla ha iniciado. Carnaval de Papantla 2026. 27 de junio, presentación de candidatos para Reyes del Carnaval en la Explanada Municipal, en punto de las 6 de la tarde. 28 de junio, elección para Reyes del Carnaval, Explanada Municipal, en punto de las 6 de la tarde. Limaxtum, juntas y juntos, disfrutando nuestras tradiciones. Atención familias de la localidad de El Tajín. La Ruta DIF llega este viernes 26 de junio de 8

0: 30 de la mañana a 2 de la tarde, en el techado multideportivo de la comunidad, se brindarán los siguientes servicios: salud y bienestar, asistencia y trámites, cuidado personal y talleres, uniendo fuerzas para darles más y mejores resultados. Para hacer esta jornada aún más completa, estarán presentes aliadas instituciones que darán asesorías y atenciones, como registro civil, registro de infantes y correcciones de actas, registro público de la propiedad, el Centro Libre para las Mujeres y el Instituto Municipal de las Mujeres. Además, se le agradece a la iniciativa privada que se suma a esta gran labor. Estudios médicos de laboratorio a bajo costo, grupo óptico, exámenes de la vista totalmente gratuitos y lentes graduados a bajo costo. Pasa la voz a tus vecinos y familiares. Sistema DIF Municipal, que preside la maestra Adriana Martínez Saavedra, informó Víctor Sandoval.
1: 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Estados.
2: La Comisión Anticorrupción del Congreso del Estado informó que recibió por escrito la defensa del gobernador Samuel García luego de la solicitud de juicio político en su contra por presunto desvío de recursos. El expediente será revisado por los legisladores y la versión pública será difundida este miércoles. Mientras tanto, el caso avanzará al Pleno Legislativo.
1: Tabasco.
2: Fueron detenidos 4 presuntos integrantes de una célula del cártel Jalisco Nueva Generación, señalada por su presunta participación en extorsión contra carniceros en los municipios de Centro y Jalpa de Méndez. Entre los detenidos se encuentra Salvador N., alias Quilos, identificado como presunto jefe de plaza en la región. De acuerdo con las autoridades, el grupo delictivo obligaba a los comerciantes a vender carne de procedencia ilícita. Además, se le relaciona con el homicidio de 3 trabajadores del sector cárnico. Asimismo, emitieron fichas de recompensa de 4 involucrados más.
1: Michoacán.
2: El diputado local de Morena, Juan Carlos Barragán, fue inhabilitado por 20 años para ocupar cargos públicos y deberá resarcir más de 5.6 millones de pesos por irregularidades detectadas en el programa Becas Futuro 2018, cuando se desempeñaba como secretario de Desarrollo Social en la entidad. El legislador rechazó la resolución y afirmó que impugnará el fallo.
1: Sinaloa.
2: Después de un año de búsqueda, un joven reportado como desaparecido en Mazatlán fue hallado sin vida en una fosa clandestina en la comunidad de El Verde, donde se han encontrado otros cuerpos, incluidos los mineros privados de la libertad en el municipio de La Concordia. La víctima fue identificada como José Isaías García, quien viajó al estado en compañía de otros 2 jóvenes procedentes de San Juan del Río, Querétaro, de quienes se desconoce su paradero.
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3: Y en información estatal y como parte de la política de bienestar que promueve el gobierno de Veracruz, el programa Alimentación Escolar en las modalidades caliente y frío del Sistema para el Desarrollo Integral de la Familia, es decir, el DIF, garantiza el acceso a alimentos nutritivos para niñas, niños y adolescentes en situación de vulnerabilidad. En el Centro de Atención Múltiple número 14 de Coatzacoalcos, más de 100 estudiantes reciben diariamente este beneficio en la modalidad caliente, que además de fortalecer su nutrición, pues favorece también su permanencia y desempeño escolar. Vamos a escuchar a Demetrio Flores.
4: Demetrio Flores López, soy el director del CAN 14. Entonces, se apoyan con la maestra del taller de cocina y se formó comisión en cada salón. En cada salón hay 3 mamás encargadas de los desayunos, como un comité, un subcomité. Y ellas son las que se encargan en ocasiones de seleccionar el menú, porque ellas son las que saben qué es lo que consumen sus niños. Es el gran beneficio del programa, que la aportación que se le da a través del DIVO, a través del programa, de este programa, nos permite que por lo menos el niño consuma un alimento, ¿no? O le aseguremos un alimento. Eso es importante para nosotros y para los padres.
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3: La Secretaría de Cultura de Veracruz, es decir, la SECVER, en coordinación con la Secretaría Cultural del Gobierno de México, a través del Instituto Nacional de Bellas Artes y Literatura, así como la Coordinación Nacional de Teatro, presentaron la gira del 21º Festival de Monólogos Teatro a una sola voz 2026, que llegará a la capital veracruzana del 1 al 7 de julio. Vámonos con toda la información.
5: En este caso, Veracruz, y como ustedes saben, la gobernadora Rocío Nadie ha estado muy atenta aquí en su gobierno. Un eje importante es la cultura, las artes escénicas, así, en este caso, apoyando mucho al teatro. Y Veracruz tiene una gran trayectoria, ¿sí?, en el tema de artes escénicos, de la música, del teatro, de la danza, y realmente, ¿por qué no darle realce? Como veracruzanos, es un gran honor, de verdad, que volteen sus ojos hacia Veracruz. Y teniendo este teatro tan emblemático, pues realmente para nosotros es muy satisfactorio, para el gobierno del estado y para la gobernadora Rocío Nale García.
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3: Y en más información estatal, la gobernadora del estado, la ingeniera Rocío Nale García, dijo que está muy contenta por la entrega de 20 nuevos tractores y maquinaria de uso comunitario gratuito para las y los pequeños productores de maíz de la Huasteca Alta y Baja. Vamos a escucharla.
7: Tanto Yuca ya requería un cambio urgente. Es un municipio que requiere mucha ayuda. Entonces también fuimos a dar el apoyo al programa del maíz. Dejamos 20 tractores que trabajan en forma comunitaria. Son del gobierno del estado, trabajan para los pequeños productores, les ayudamos con la semilla y les ayudamos con la tecnificación gratuita. Es un apoyo directo a los pequeños productores, porque los grandes productores pues ya tienen tractores, tienen maquinaria. Aparte también les compramos otras maquinarias para cribar el maíz. Estas máquinas las fabrican aquí en Veracruz, en Perote. Y esto también pues es un efecto multiplicador para dar empleo a las empresas aquí en el estado.
6: 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El Universal.
8: Cente se lleva plazas, becas, crematorios y 800 millones de pesos. Son parte de los beneficios y compromisos que obtiene tras 20 días de bloqueos y un plantón en el Centro Histórico de la Ciudad de México. Para analistas, los acuerdos alcanzados confirman una práctica recurrente de los gobiernos frente a las movilizaciones magisteriales, sin transparentar cómo se ejercen los recursos y sin atender el rezago por las clases perdidas.
6: Milenio.
8: Condena Sheinbaum timos de gobernadores para imponer delfines. Hay que garantizar la equidad de género, pero no abusar para orientar quién puede ser candidato y quién no. Con alternancias a modo, dice la presidenta.
6: Reforma.
8: Paga Metro sin licitar 20 millones de pesos en juguetes. Tiene fallas servicio a usuarios, pero cumplen a sindicato. Entregan 12.000 objetos. Saldría hasta en 1.800 pesos cada regalo infantil.
6: Excelsior.
8: Quieren gobernar 30 legisladores federales. Apuran separación del cargo. El Congreso avaló una ola de licencias encabezada por morenistas y ecologistas que quieren competir en procesos internos rumbo a 2027, la mayoría en Zacatecas.
6: Animal político.
8: Morena suma otros 21 registros por una gubernatura. Van 15 por Guerrero.
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8: Ebrard, el T-MEC seguirá vigente al menos 10 años más. La postura de México el 1 de julio es extenderlo 16 años, ratifica el secretario de Economía.
6: El financiero.
8: Tomó fuerza la economía mexicana en abril. INEGI crece por arriba de lo previsto y borra la debilidad del primer trimestre.
6: El economista.
8: Creció actividad económica 1.2% en abril, su mejor dato en 5 años. Sector de la construcción fue el más dinámico, seguido por el de servicios. Compensaron la caída en la actividad primaria.
6: Reporte Índigo.
8: Sigue la fiesta mundialista. La fiesta del Mundial 2026 podría alcanzar su punto más alto este 24 de junio, cuando México juegue contra Chequia por su tercer triunfo consecutivo. Más allá del fervor futbolero, existen pendientes como la movilidad y el congestionamiento vial.
6: El Sol de México.
8: Pemex y Petrobras van al fondo del Golfo. Acuerdan cooperación estratégica. Formalizan en Río de Janeiro un memorando de entendimiento con vigencia de 2 años.
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8: Alcohol expulsado. Por el juego entre la selección mexicana y Chequia, se evitará la venta de bebidas alcohólicas para llevar en el centro histórico y 5 colonias. Además, desplegarán a 56 mil policías en diversos puntos de la Ciudad de México.
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8: No hay obras del Mundial. Gobernar la urbe son de la transformación de la Ciudad de México. Planeación. Desde el Jardín Flotante de Tlalpan, una de las últimas obras entregadas por la administración de la capital, la jefa de gobierno de la Ciudad de México, Clara Brugada, explica que así como este, otros proyectos se pensaron para transformar la capital del país.
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3: Y en información nacional, documentos del Instituto Mexicano de la Propiedad Industrial, es decir, el INPI, muestran que el 17 de junio se realizaron intentos de registrar la marca del pato Merlín antes que su familia pudiera hacerlo. Las solicitudes se presentaron prácticamente de manera simultánea con minutos de diferencia, utilizando domicilios de Yucatán y Jalisco, al igual que diferentes nombres. Vámonos con toda la información.
9: Dos personas intentaron registrar la marca del pato Merlín antes que su familia. Documentos del Instituto Mexicano de la Propiedad Industrial, o INPI, muestran que el 17 de junio se realizaron intentos de registrar la marca del pato Merlín antes que su familia pudiera hacerlo. Las solicitudes se presentaron prácticamente de manera simultánea, tan solo con unos minutos de diferencia, utilizando domicilios de Yucatán y Jalisco, al igual que diferentes nombres. El lunes 22 de junio, después de haber asistido a la conferencia matutina de Claudia Sheinbaum, la familia de Merlín se presentó al INPI para registrar el nombre e imagen del ave. Su dueña, Carla Ivette Gómez, acudió personalmente a las instalaciones. No obstante, cinco días antes, se dieron los intentos de ganarle el registro de la marca del pato Merlín. El primer intento ocurrió el miércoles 17 a las 9:24 de la noche, según consta en los documentos del INPI. Quien solicitó ser titular de la marca fue una persona identificada como Rosa María Hernández, utilizando una dirección de Zapopan, Jalisco. Como apoderado del registro, aparece Carlos Alvarado Butanda, quien se anuncia a sí mismo como un abogado especialista en derechos de autor. Estas personas tramitaron varias solicitudes para registrar el nombre El Pato Merlín para diversas actividades, por ejemplo, servicios de entretenimiento, publicidad, marketing de influenciadores y prendas de vestir. Tan solo 14 minutos después de tramitadas estas solicitudes, a las 9:38 pm, una persona más intentó hacerse de la marca, esta vez bajo el nombre El Pato Merlín, El Pato de la Suerte. Este registro incluye la imagen de un pato vestido con uniforme alusivo a la selección mexicana. Quien solicitó los derechos sobre el nombre y la imagen se identifica como David Cides Fuentes y colocó un domicilio en Mérida, Yucatán para el trámite. Este ciudadano buscó hacerse de la marca para publicidad, incluyendo la difusión de la imagen para campañas políticas. Estos intentos de registrar la marca no pasaron desapercibidos, pues durante la conferencia matutina del martes 23 de junio, la misma presidenta Claudia Sheinbaum criticó que se hayan hecho estos intentos de registrar la marca sin el consentimiento de su familia.
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3: Es algo histórico, dijo la presidenta Claudia Sheinbaum sobre los 32 mil megawatts en proyectos de generación eléctrica. Afirmó que cuando concluya su gobierno en 2030, habrá menor consumo de gas natural y una mayor generación de energía renovable. Vamos a escucharla.
10: Por primera vez en la historia, estamos con proyectos de 32 mil megawatts. Es algo histórico. En 5 años ahora, y el 70% de ellos son renovables. De tal manera que cuando dejemos el gobierno, si así lo decide el pueblo de México, hasta el 2030, incluso va a bajar el consumo de gas natural y va a aumentar la energía generada por renovables. Esto es algo histórico, único, un esfuerzo enorme para beneficio del pueblo de México, del país, de la nación y de la soberanía energética.
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3: Decían que no podía bajar el precio del jitomate y ya bajó. La presidenta Sheinbaum informó que la inflación se encuentra en 3.555%. Déjeme decirle a usted que, por cierto, hoy es el cumpleaños número 64 de la mandataria mexicana. Vamos a escucharla.
10: Enséñale la inflación. Salió hoy en la mañana, en México. 3.55. Decían que no podía bajar el precio del jitomate y ya bajó el precio del jitomate. Y la verdad es mucho trabajo que ha hecho el equipo de lo que tiene que ver con el trabajo que se hace en Pemex y en Secretaría de Energía para convencer a todos los gasolineros del límite máximo en el precio del diésel y de la gasolina magna, y un trabajo permanente para el PASIC, para la canasta básica, en acuerdos voluntarios con productores y comercializadores, y particularmente algunos productos que estaban con precios muy altos, como el jitomate. Al estar trabajando con ellos, pues bajó también una parte de especulación que había con el precio del jitomate. Entonces estamos en 3.55.
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3: Y es así como llegamos al final de esta edición informativa de hoy, miércoles 24 de junio del año 2026, en Smart 3 Noticias, a través de nuestras tres frecuencias moduladas, el 101.9 EXA, 102.7 Globo y 94.7 La Mejor, así como también a través del canal 2.5 de fibra óptica de Smart TV, de nuestro streaming en Facebook, y te invito a que nos conozcas y te suscribas en nuestro canal de YouTube. Te recuerdo que tenemos una cita mañana en punto de la 1 de la tarde en nuestra primera edición informativa. Está usted informado. Muy buenas noches y disfrute el partido de la selección mexicana en unos momentos. Nos vemos el día de mañana.
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0: Algo.
1: ¿Algo? ¿Y por qué algo?
0: Pues, hubo muchas cosas.
1: Oye, ¿y con quién le fuiste infiel? ¿Con un desconocido o con un conocido?
0: No, que llegó por aquí.
1: ¿Y cómo se enteró que le pusiste el cuernito?
0: Pues como tuvimos problemas, ya en una plática, pues yo le dije, ¿sabes qué? Pues pasó esto y esto y esto.
1: ¡Ah, tú se lo revelaste!
0: Ajá.
1: Ah, eso yo le llamo tener pantalones. Y cuando tú le dices, oye, ¿sabes qué, Iván? Esto, esto, esto, esto. Y en conclusión, déjame decirte que anduve con alguien más. ¿Cómo reaccionó?
0: Pues, se veía tranquilo, estaba tranquilo. Nos pusimos a hablar y quedamos, pues, en echarle ganas, empezar de cero. Ajá. Pero pues él los días que está aquí con nosotros está bien, y cuando se va a su trabajo está enojado.
1: Wow. Oye, ¿y hace cuánto tiempo de la infidelidad?
0: No, pues ya tenía...
1: ¿Meses o años?
0: Meses, que no, pues no, yo ya no.
1: No hubieras dicho nada, mija.
0: Pues sí.
1: Si ya habían pasado tantos. ¿Y él te fue infiel?
0: Sí, también han dado por ahí.
1: ¿Y el chiquiringuillo que estás esperando en tu pancita es de Iván o del detallito?
0: No, de Iván.
1: Wow. Bueno, ¿quieres hacerle una llamadita y decirle qué, Ale?
0: Pues que como él no me ha perdonado bien, pues yo ya estuve pensando las cosas y pues me voy a ir con esta persona. Él sí me va a apoyar con mis hijos y... Así.
1: ¿Y por qué quieres hacerle esta broma, Ale?
0: Pues es que todos los días está enojado, ahorita no me habla.
1: Oye, ¿y él nos escucha?
0: Sí. Sí, entonces... mucho. Me ha hecho varias bromas.
1: Ay, ya te he hecho bromas. Híjole, entonces vamos a tener que ser bien cuidadosos. Ok, a ver, enumérame o el nombre de los hijos que no son de Iván.
0: Son dos. Pues Alan y Gina.
1: Alan y Gina, ¿y qué relación tienen con Iván?
0: Bueno, no, pues ellos ahorita no están aquí, están en Chihuahua.
1: Ah, ok, no están contigo, perfecto. No. ¿Y los hijos de Iván, cómo se llama el chiquillo?
0: Se llama Nadia.
1: Nadia, ¿y qué edad tiene Nadia?
0: 5 años.
1: 5 años. ¿Y la que está en, el que está en el pancito, cuántos meses tiene?
0: Tengo 5 meses.
1: 5 mesecitos, ok. Bueno, ¿y quedaría diciéndole que el niño que esperas no es de él? ¿Las cuentas se cuadrarían o no?
0: Pues él anda que cuando nazca le va a hacer pruebas de ADN.
1: Pues entonces dale.
0: Eso no.
1: Ok, entonces resulta que te vas con Nadia y con el bebecito de la pancita, con la persona que le engañaste, que responde al nombre de...
0: Giovanni.
1: De Giovanni. Entonces, oye, ¿y dónde viven actualmente? ¿Rentan? ¿Es de ustedes? ¿Viven
0: no,
1: de
0: nosotros?
1: Ok, y pues entonces dejas la casa, ¿no? Entonces prácticamente hablo para decirte que pues ya me voy, te dejo esto, nada más me llevo aquello, pues ya que esto es una vida que no nos conviene, yo intenté luchar por lo nuestro, pero pues tú no te aplicas, y pues resulta que Joan me ayuda con todo, y la neta es que estoy confundida hasta de quién es el... Bueno, pues, ¿estás segura que quieres hacer la broma?
0: Sí.
1: Bueno, pues a darle con todo. Listo, marcamos las bromas en el Panda Show.
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1: Oye, si te pregunto de dónde le hablas, le dices que es el teléfono de Joan, ¿ok?
0: Sí. ¿Ah? Bueno.
6: ¿Qué?
0: Oye.
6: Oigo.
0: Pues ves que me dijiste que ya viera qué iba a hacer.
6: Ajá.
0: Pues ya me voy a ir entonces.
6: ¿Y luego?
0: ¿Eh?
6: ¿De dónde me estás marcando?
0: Pues me prestaron un teléfono.
6: Ya te digo que ya traías algo.
0: ¿Eh?
6: Te digo que ya traías algo.
0: Pues es que si tú no me perdonas bien.
6: Espérame. Ahorita... Te dice uno, ¿qué teléfono es? Ya ves, me lo prestaron. Te digo que tú ya traías algo, ¿ok?
0: No.
6: Ahorita, mira, ahorita lo que tú vayas a hacer, no me lo digas, ya te lo dije 1000 veces, hazlo, ¿ok?
0: Y luego otra cosa.
6: Hazlo, ¿ok? Está bien, no es que no tengo por qué escucharte. Si vas a hacer esto ahorita, simplemente no me marques para decirme eso, ¿ok? Dale, pues.
0: Bien, Iván.
1: Pito Loco. ¿Qué quedamos, Alejandra? ¿De dónde me habla? ¿Del teléfono de Joan? Ayer el asunto, pa' que... Oye, pues sí, no cabe duda de que las cosas no están nada bien, ¿eh? Volvemos a marcar. Okay. Recuerda, enfrente, bueno, ¿quieres saber? El teléfono es Joa, es de Joan, vino por mí, nada más hablo para decirte que me voy de la casa. Y suéltasela, no dudes, estás en una situación difícil.
0: Pa, ok.
1: Acción. Vas con todo.
6: ¿Qué quieres?
0: Oye, ¿quieres saber de quién es el teléfono?
6: No sé, no te estoy preguntando.
0: Ah, pues es que vino Joan por mí por la niña.
6: ¿Qué?
0: Que vino Joan por mí por la niña, ya me voy.
6: Te dije que tú traías algo.
0: Pues yo quise estar bien contigo y tú no quisiste.
6: Está bien, nada más que pues voy a pelear a mi hija, nada más eso me queda.
0: Y luego pues aparte no sé si el bebé si es tuyo o es de él.
6: Ya viste, yo te lo había dicho la otra vez. Ya te lo dije la otra vez.
0: Tú no quisiste echarle ganas, diario estabas ahí, dice y dice.
6: Ajá. Pues porque, pues sí es eso, ¿no? ¿Ya qué?
0: Pues sí.
6: Ajá. ¿Y eso es todo? No, ya lo sabía.
0: Me voy a llevar la moto hoy porque es mía. Y ahorita ya andamos sacando las cosas.
6: Está bien. A lo que sea, está mi nombre. No la reporto ya.
0: Pues pero ya todo lo demás de adentro es mío.
6: Está bien, no hay problema. Ya sabía. Sí, nada más.
0: Pues qué bueno que ya sabía.
6: Pues sí, güey. Yo ya sabía, por eso te decía que tú andabas en otro lado. Andabas,
0: Pues si tu diario me lo estabas recordando, recuerde que querías que hiciera. Tu diario te la pasabas de hablándome de él, ¿no?
6: Ay,
0: cuando
6: bueno.
0: Te decía yo que yo quería estar ya bien contigo.
6: Ah, sí,
0: que
6: pero
0: eso ya
6: años?
0: Tenía
6: pero
0: tiempo
6: bueno,
0: que había okay, pasado.
6: Para no hacer lo mismo, cuando yo pasaba en la tienda y...
0: Ya. Señor hace igual, cosas y ahí sí bueno, él se tiene que olvidar de todo okay, y el señor sí sigue diario diciendo cosas.
6: Ajá, okay, si muchos digo el otro bueno, tantos
0: yo acepté veces, mi error, Iván, yo acepté mi
6: okay,
0: error.
6: Está bien, bueno, ahorita pásamelo al
0: No, ¿para qué quieres hablar con él?
6: ¿Viste?
0: Veo que pues anda ocupado, te digo que andan sacándolo de adentro.
1: Pásame.
6: Pues está bien, haz lo que tengas que hacer.
1: Bueno. Me la voy a llevar y ya no la estés buscando.
6: ¿Eh?
1: Me la voy a llevar y ya no la estés buscando. ¿Escuchaste?
6: Ajá.
1: Y también a la niña.
6: Ajá. Pues vas a tu madre, perro maldito.
1: ¿Y qué más?
6: No, pues nada más. Que te faltan...
1: ¿Y qué más?
6: No, pues te faltan... güey.
1: Tantos que aquí estoy. Por ella. Y voy a luchar por ella.
6: ¿Por quién?
1: Por Alejandra.
6: Ah, ¿sí? ¿Por qué no lo hiciste en año y medio que estuviste ahí y ocasionaste... problemas en la casa, a ver, mientras tú estabas con tu esposa y tus hijos
1: y el hijo que está esperando el mío?
6: Ajá, está bien,
1: así que me la voy a llevar y también a nadie.
6: ¿A quién?
1: A nadie.
6: ¿Quién es?
1: ¿No sabes quién es?
6: No, pues no sé quién sea, no la conozco. A Diana, no sé quién sea.
1: Nadia, escucha bien, imbécil. Nadia,
6: se va a tu madre, imbécil. Faltan
1: me sobran,
6: ¿crees?
1: Por eso estoy aquí con mi mujer.
6: No, tu mujer.
0: Iván, ya cálmate.
6: ¿Eh?
0: Ya cállate.
6: No, ya estuvo, güey.
0: Oye.
6: Ya sabía que iba a pasar esto. Bye.
0: Oye.
6: Sí, ya sabía. Bye.
0: Ya sabía.
1: ¡Uf! ¡No me reconoció!
0: ¡No!
1: ¡Ay! Yo hasta quería esconderme debajo de... atrás del árbol para que no me reconociera. Oye, pero yo al principio le dije, me voy a llevar a Nadia. Y dijo, ¿quién? Yo a Nadia. Y dije, no, pues, ¿cuál? Y dijo todavía, ¿quién es? Y yo por eso dije, pues Diana, porque ya no se ve ni el nombre, ¿no? Yo tengo aquí anotado que la niña de 5 años se llama Nadia, ¿no?
0: Nadia.
1: Pues sí, le dije Nadia. Pero sí. Ya no supe qué onda. Bueno, ok, vámonos para el cierre, Alejandra.
0: Sí.
1: Bien sencillito, ¿qué le puedes decir? ¿Que le dejas qué en la casa? O sea, se supone que ya estás ahí con... ¿Se llama Joan o Jovan?
0: Jovan,
1: ok. Estás ahí con Jovan. ¿Qué te vas a llevar? O sea, nada más te vas a llevar papeles, ropita, ¿qué le dejas?
0: ¿Qué? Con sus perros, ¿qué va a hacer con sus perros? Yo no me los voy a llevar.
1: Dile, okay, pues aquí te dejo los perros, te dejo tus ropas, te dejo tus cosas, nada más me llevo la ropita de la niña. Enumérale qué es lo que te llevas y qué es lo que le dejas, ¿ok?
0: Ok.
1: y que ya no quiere saber nada de él y que le agradeces mucho el tiempo que estuvieron juntos, etcétera, pero pues que ya te vas con Giovanni, que vas a luchar por tu felicidad y por la felicidad de los niños. Va, vámonos, marcamos las bromas en el Panda Show.
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6: ¿Qué más quieres?
0: Ay, a ver, bájale. Oye, ¿eh? Ahí te dejé tus garras.
6: ¿Qué?
0: Ahí te dejo tus garras.
6: Sí,
0: oye,
6: está bien.
0: Oye, ¿y tus perros qué?
6: Está bien, todo lo que tengas que hacer.
0: Sí, pues sí, por eso ya me voy.
6: Está bien, ¿y quién te detiene? Nunca te he detenido, entonces.
0: No, pero yo digo por tus perros.
6: ¿Y pues qué puedo hacer yo hasta acá?
0: Pues hay que se queden entonces.
6: Pues lo que tengas que hacer. Nunca te he detenido, y cuando te fuiste a Chihuahua y cuando regresaste sola y todos tus que has hecho, no te he detenido.
0: ¿Ves? Entonces, ¿ves lo que te digo? Siempre estás sacando las cosas. Por eso no, ya me voy, porque siempre estás con lo mismo.
6: Porque lo mismo.
0: Siempre estás con lo mismo.
6: Bueno, entonces, Giovanni, ¿cuánto se metió la perla? ¿Cuánto tiempo se metió? Ahorita está con tu madre, güey. O sea, no manches, ¿de dónde quieres tú?
0: Ya te digo, siempre estás con lo mismo.
6: Pues está bien, ya te dije. ¿Qué más quieres?
0: ¿Eh?
6: Apenas tiene 4 meses que se están solucionando las cosas. ¿Qué más quieres?
0: ¿Cuál? Si diario estás tú con lo mismo, por eso ya me voy.
6: Apenas me
0: porque me cansaste,
6: hace 4 meses.
0: Por eso,
6: apenas
0: porque me ya me cansé.
6: 4 meses. Apenas
0: porque ya me cansé, me aburriste.
6: Pues sí.
0: Que siempre estás con lo mismo.
6: Porque yo también me acabo de enterar hace 4 meses.
0: Pues sí, todo lo que tú has hecho, ahí sí va.
6: Por eso, tiene 4 meses. Ya me acabo de enterar que el de la tienda estuvo contigo, güey. Ya digo, oye.
0: Y tú sí puedes andar ahí donde tú quieras y mensajeándote donde tú quieras y todo, ¿no?
6: Ah, sí, es cierto. Sí, se me ha olvidado.
0: Pues sí.
6: Ajá, sí, sí. Que ya me echa la culpa.
0: Ay, pobrecito inocente.
6: No, pero al final de cuentas ya, lo que quieras. Ya, deja de estar.
0: Y agarra tu bolsa ya, tu sí, mochila.
6: Mira, mi hija, igual no se le vaya a fracturar el brazo como cuando te fuiste, te la llevaste.
0: Ay. Uh-huh.
6: Ya voy
0: Oye.
6: A dejar mi chica. Dale, pues, bye.
0: Iván, te estoy hablando.
1: No manches, ya colgó. Puros trapitos al sol. Oye, ¿Giovanni es el de la tienda o es otro?
0: Es el de la tienda.
1: ¿Giovanni es el de la tienda?
0: Ajá.
1: Ah, con razón. Cuando te fuiste con el de la tienda. Vamos a volver a marcar, Marcamos.
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1: Entro yo, ¿eh? Ajá.
7: ¿Qué pedo? Bueno.
1: Solamente dime cómo soy el Panda Show, que es una broma.
8: ¡A toda máquina!
1: ¡Loquito, Loki! ¡Iván! ¡Soy el pandita! ¡Es una broma de Alejandra!

0: cuando tú haces las bromitas.
1: No, pues sí.
0: Ríete, güey. A ver.
1: ¿Qué? No, no se puede.
0: ¿Esa no te gustó o qué?
1: No, pues no.
0: Chale. Oye, tantas veces que le has sido infiel y tú ni no me digas que no. Ahora resulta.
1: Ahora resulta que yo.
0: Híjole. Alejandra, aquí está tu marido. Dile por qué le hiciste la bromita.
2: Pues porque lo quiero mucho y que no sea tontito.
1: ¿Otra vez?
2: Y aparte dijiste que tú no ibas a caer en las bromas, ¿no?
0: ¿Qué pasó, papá? ¿No que nunca ibas a caer? ¿Qué te pasó?
1: No, y aparte sí, hablaste igual que ese...
0: Ah, o sea, ya lo conocías.
1: Yo lo conozco, o ya lo conozco. Que vivía al lado de la casa.
0: Oye, entonces yo creo que fue, pues ya, cuestión divina para que yo hablara así todo teto, güey.
1: No, pues sí.
0: La neta, oye, pero te digo una cosa, Iván, sí, sí te escuchas bien ardilla, güey. Digo, ¿tan cañón está la situación entre ustedes como para no poder?
1: No, pues el pedo es que si se escucha así, pues porque no te pasó.
0: No,
1: si
0: espérate.
1: Si hubiera pasado, estuvieras igual, güey.
0: A ver, espérame, es lo que platicamos. Ella me menciona que te reveló una supuesta infidelidad, ¿no?
1: Ajá, como de año y medio, yo ni sabía, yo trabajando.
0: Sí, es correcto.
1: Y habían broncas, ahora, yo llegaba pensando que era normal. Y hasta que me salí de la casa, llego ya pensando, dije, no, pues sabes qué, pues ya peleamos por esto, el otro, dije, lo único que me queda. Yo saqué mi conclusión, dije, lo único que me queda es de que estés con alguien más. Y ya fue conmigo, no, sí, al chile, sí, con el de la tienda y desde hace tanto tiempo.
0: Pues dale una feria el de la tienda, pues.
1: No era ahí, nada más ella, fue medio fraccionamiento.
0: Ah, espérame, ¿anduvo con medio fraccionamiento?
1: Sí, de donde estamos.
0: O sea, ¿con cuántos tipos se metió, supuestamente?
2: No, yo no.
1: No, ella no, el otro.
0: Ah, el otro.
1: Sí.
0: O sea, que bien Mauricio Garcés, bien Pipiripa. Wow. Oye, pero ya hablando neta, Iván, ya hablando neta. O sea, porque platicaba con ella, ella pues compartió su responsabilidad y que sí, efectivamente, cayó en la tentación y te fue infiel, pero tú también le has sido infiel.
1: Simón.
0: ¿Por qué a veces los hombres? Porque yo platicaba con ella y le decía, cuando ella me platica y me comparte su historia, y tú has escuchado el Panda Show, por lo regular siempre las infidelidades son de los hombres hacia las mujeres. Cuando la mujer, pues, platica o comparte esta situación, es como de llamarse la atención. Es el machismo a veces que tenemos, ¿no? Mientras entre nosotros los cuates, un cuate diga que se metió con más mujeres, ¡wow! Mira, le aplaudimos y le decimos, ¡wow!
1: ¿Sí o no? Pues así estaba.
0: Y lo mismo pasa con una mujer y no la bajamos de zorra. ¿Por qué? ¿Por qué crees que
1: no, yo,
0: pensemos
1: fíjate,
0: esto?
1: No, es que no es que generaliza. Por ejemplo, yo lo hice, pero no, o sea, pero haz de cuenta que ni se pasaron desapercibidos. O sea, lo que yo hice durante tiempo, ¿no? Y nunca ocasioné problemas dentro de la casa.
0: Pero, ¿no? Iván, ¿pero por qué lo que hiciste tú está bien y lo que hizo ella está mal? Es lo que no puedo entender.
1: Ah, porque ahí te va. No hay que saber diferenciar. Por ejemplo, uno puede hacer, dicen que si puedes hacer las cosas mal, pero hazlas bien, ¿no? ¿Sí o no? ¿Has escuchado eso también? Simplemente que no te afecte. Es como cuando dicen que cuando uno hace las cosas, uno a veces las hace con la cabeza y quienes las hace con el corazón. Ella mezcló el corazón.
0: ¿Se enamoró del de la tienda?
1: Ajá, exactamente, ¿ya me entiendes? O sea, algo más. Es a lo que yo te estoy tratando de decir. No hay como ahora, que yo ando con alguien, pum, pasa y al final.
0: Pero a ver, déjame te hago una pregunta, Iván. Supongamos que tienes razón. Y Alejandra se enamora de la persona con la que se metió fuera de matrimonio. Es porque algo estaba pasando también en la relación. O sea,
1: sí, pues porque yo nunca estaba.
0: A ver, tú dime una cosa. Tú tienes perros. Y si tú tus perros los atiendes, les das de comer, los tratas bien, que siempre van a ser fieles, ¿no? Entonces, ¿no crees que también tú como hombre? Digo, yo creo que nos duele. O sea, yo creo que el hombre que diga que no le duele que su pareja le sea infiel es un mentiroso. Yo creo que nos duele, pero no,
1: por
0: te has
1: eso
0: puesto
1: lo que tú
0: a pensar, Iván,
1: que... de que estaba de ardilla, no es ardilla, da coraje porque es algo normal, es como el miedo, que es que no es el miedo, no es de cobarde, es bueno sentir miedo, ¿no? Porque es algo normal.
0: ¿Y es imperdonable lo que hizo Alejandra? ¿No hay solución?
1: No, pues yo le dije, pues por eso es lo que mismo que le dije hace rato. Pero aquí lo que pasa es que se hizo como un triángulo. Me das cuenta que yo una vez hice una broma contigo.
0: Sí, me dijo
1: cuando, que cuando se fue a Toluca y no sé qué, y la, pues porque se fue por lo mismo, se fue a Chihuahua igual por lo mismo, y de broncas que hubo por el mono este. Y después había, hay una vecina que todavía está ahí, que le solapaba todo. Entonces como que le mete más tierra al fuego, y pues chale, ¿no? La, más leña al fuego, es como que broncas que hicieron así. Muy,
0: sí, oye, ¿y la sigues amando? ¿Sigues amando, Alejandra?
1: No, pues sí, o sea, yo sí le he dicho que sí, pero no por eso, o sea, pues tengo que soportar pues, ahorita no, lo que me dijeron.
0: Pero perdonar sí, ¿no? Digo. Ella, a ver, Alejandra, dile por qué le hiciste la bromita. No hemos pasado ese capítulo, pero dile por qué le hiciste la broma.
2: Pues porque yo quiero estar bien con él y que le echemos ganas y que, pues yo quiero.
0: Oye, pero no. Si los dos se quieren, o se han cometido errores, tienen a Nadia, hay una criaturita de 5 meses en el vientre, ¿qué va a pasar entonces entre ustedes? Porque ambos dicen que se quieren, pero está esta situación, este dolor, esta infidelidad mutua, esta historia con el de la tienda, porque tú comentas que ella no solamente fue sexo, mezcló el corazón, y eso para ti.
1: Lo que te digo, son dos cosas, ¿sí o no? O tú como hombre, dime.
0: La verdad es que pues no puedo opinar ese respecto. O sea, yo lo único que te puedo decir es que yo te voy a decir mi punto de vista. Y yo qué haría. O sea, si yo realmente amara, y en este caso vamos a poner el tema de Alejandra, aquí es o toda la carne al asador, o ya mejor. Pues aquí, y lo más triste es que es una criaturita de 5 años y aparte el que viene, o sea, yo creo que ese es el tema álgido de la situación.
1: Pues sí, pues eso es también lo que le digo, que para saber si es mío o no.
0: Que sí es tuyo, güey.
1: Pues sí, pues eso es lo que me dicen, pero yo ya no sé.
0: Es que es lo que te digo. A ver, Alejandra, hazle cuentas para que ya se le quite la duda al güey.
2: Pues sí, ya sabes de qué fecha hemos estado y todo. Pero, de las semanas y todo.
1: Debido a las discusiones, en una discusión se le fracturó el pie en 3 partes y yo tuve la culpa porque la empujé.
0: Pues ya viste. Tú le lanzaste que estuviera cojeando. Ya neta, de brothers, ¿tú dudas de que realmente el producto que está en el vientre de Alejandra, esta criatura de 5 meses, dudas que sea tu hijo?
1: Las cuentas sí cuadran, pero, o sea, como se ha manejado de broncas, mentiras, esto como que queda un poco dudoso. O sea, yo le dije, ¿sabes qué? No hay problema. Lo que tú tiras y lo que tú haces aquí, yo lo voy a levantar. Obviamente sabemos que está fresco eso, ¿no? Porque como que si te cae de un balde de agua, así, ay, güey. Pero pues, como es mi carácter, pues sí, le estaba echando ganas. Nada más que sí se me dificulta mucho porque...
0: Pues echarle ganas con cantaleta todos los días también está.
1: Pues no todos los días, porque yo trabajo acá, estoy en Veracruz. Y yo voy cada 10 días, nada más 2 días cada 10 días.
0: Ah, con razón. Entonces, mientras tú vas a Veracruz, está el de la tienda ahí con el rollo.
1: No, ya esa tienda ya no. Le cayó con otra señora y se fue a la quiebra y se fue.
0: Lúchale, no.
1: O sea, por eso te digo que no fue nada más ahí.
0: Oye, ¿y qué está muy guapo? ¿Será muy verbo?
1: Pues es lo que es. Muy verbo, exactamente. El verbo. Es lo que tiene, es lo que yo le decía, no, mira, acá hay muchos verbos, que es de Tepito, imagínate.
0: Ay, ya. Oye, Alejandra, ya hablando en corto, digo, porque se sabe esto, ¿qué te llamó la atención? ¿O qué verbo te echó? ¿Qué fue lo que te convenció de la tienda para que accedieras a ser infiel? ¿Qué?
2: No sé.
0: ¿Había un hueco en ese momento en ti, en tu corazón? ¿Había estado mala relación? ¿O fue muy convincente en su plática?
2: Sí.
0: ¿Sí qué?
2: Pues sus pláticas y eso, no sé.
0: Y las pláticas de Iván es... Hey, viejo, estoy bien cansado. ¿Qué onda? Son las patitas, ¿no? es que realmente sí, la situación está bien heavy.
1: Pues es un señor mucho más grande que nosotros, con sus propios hijos.
0: ¿Oh, sí?
1: Con su propia esposa, hijos ya de 18.
0: Oigan, y es que yo sí siento que hay realmente amor. amor entre ustedes, pero es que sí está cañón. Ahora, ¿sí piensas hacer cuando nazca la criatura el hacer la prueba de la paternidad?
1: Ah, pues qué obvio. Ella se lo dice. O sea, todo está bien y todo, nada más que apenas está empezando la rentilla como que acomodarse, ¿no?
0: Bueno, faltan sí 4 meses. Yo creo que, ajá, si no es tu hijo, pues entonces automáticamente vas a matar esta situación. Y si sí es tu hijo,
1: pues mira, afrontar todo, ¿no?
0: ¿A vivir como perros y gatos? ¿O qué?
1: No, obviamente no, porque también sí le afecta a mi hija, la chica, ¿no?
0: Bueno, pues ojalá arreglen sus problemas. Creo que fue clarito por qué Alejandra te hizo una broma. Era difícil el poderte enganchar porque, pues yo agradezco tu audiencia, incluso que hayas hecho bromas en el Panda Show.
1: No, yo te he escuchado desde, puta madre, como unos más de 15 años.
0: Chale. Oye,
1: ¿y
0: más? Pues la verdad
2: no
0: es...
2: reconoció la voz.
1: Y, pero no, porque...
0: y la verdad, Iván, te voy a decir una cosa.
1: Pero faltaba algo.
0: Que me gusta tu mamá, ¿o
1: qué? Ah, sí.
0: Es que hay una verdad, sí. La verdad es que...
1: Simón.
0: Ay, ¿se lo digo, Alejandra?
1: No.
0: ¿Se lo digo?
2: ¿Qué?
0: Es que el hijo que espera es mío, güey.
1: Simón.
0: No sé si ahora que hagamos la prueba de la paternidad, pues somos como carnales, ¿no? Entonces, pues...
1: Simón, ¿no?
0: Pues digo, pues acéptalo, ¿no? Iván, pues, Iván y Alejandra, yo los invito a la reflexión. Realmente la historia está bastante delicada, pero lo que yo sí les digo es que si realmente hay amor puro, hay amor pues sincero y hay camaradería entre ustedes, yo creo que cualquier cosa la pueden explicar.
1: No, sí, de que se solucione esto, sí.
0: Alejandra, despídase, Iván. Adelante, mija.
2: Me marcas, gordito. Te quiero mucho.
1: Vale, pues. Yo también.
0: Saludos al de la tienda, mija. Bueno, pues, Alejandra, Iván, díganme, por favor, ¿cómo se oye el Panda Show?
2: Toda máquina.
3: Te voy a...

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2: Yuhu, yuhu. Saluditos a todos los que viajen en micro, odian al pandita y no pueden cambiarlo.
3: Envíanos mensajito por el WhatsApp de la diversión si estás por la mejor FM. 55-9907-2632. Si me acompañas en los Estados Unidos, el área es el 945-223-9850. Miércoles 24 de junio del 2026, te acompaño por Claro Música y por la mejor FM. Estamos en cadena. Vámonos hasta Guanajuato y está Gerardo. Buenas noches, ¿cómo estás?
4: Qué tal, pandita? Buenas noches, muy bien, gracias.
3: Buenas noches, ¿qué onda? ¿Qué haces en Guanajuato, Gerardo?
4: Pues aquí trabajando, atendemos aquí el negocio familiar, ¿cómo
3: es? Eso, ¿y de qué se trata el negocio? ¿A qué se dedican?
4: Tenemos florería.
3: Ah, mira qué padre, o sea que eres una auténtica flor completa todo el tiempo.
4: Auténtica flor, así es.
3: Oye, ¿y trabajas tan tarde, Gerardo? Ay, desde seguro eres un pionero. Y aparte de todo, ay, eres un floripondo, cariño.
4: Así es.
3: ¿Bromita para quién, Jerry? ¿Bromita para quién?
4: Para una trabajadora, bonita.
3: ¿Cómo se llama?
4: Se llama Karen.
3: Karen, ¿y qué broma para Karen?
4: Pues mira, el domingo pues les toca trabajar solos a ella y a los demás chavos aquí en la florería.
3: Ajá.
4: Yo no estoy ese día presente aquí con ellos y pues resulta que al día que llego el lunes me hace falta una maceta de las que tenemos afuera del negocio.
3: Okay.
4: y un toldo.
3: Okay.
4: Y para esto se les olvida meterlos a ellos.
3: ¿Y se lo robaron?
4: Sí, no, la vecina los tenía.
3: Ah, okay.
4: Y pues entonces le hablé a la chica, oye, ¿qué pasó, Karen? Le mandé un mensaje por WhatsApp. Me dice, no, si no los encuentras, te los vamos a tener que pagar, es mi responsabilidad y así.
3: Ah, qué linda.
4: Sí, ¿cómo ves? Pero pues ya hasta ya no le dije, si los encontré, no los encontré. No le he dicho nada, yo serio.
3: Okay, o sea, hasta este momento ella no sabe que encontraste la maceta y el toldo.
4: Exactamente, ella okay. No sabe.
3: Ajá. ¿Y luego? ¿Y luego?
4: Sí, pues entonces la broma, te pido apoyo para decirle que, pues, ¿qué está pasando, no? ¿Qué está pasando aquí en la florería? Porque van varios descuidos y pues ella, la responsable es ella. Y aparte, tenía un dinero en caja y pues el dinero no está. Y yo hablé con los trabajadores que ellos sí están en la semana y pues todos indican que fue Karen.
3: Ok, ¿y cómo viene el planteamiento de la bromita? ¿Llamarle a Karen y decirle quién se lo dice, cómo está el asunto?
4: Exactamente, pues yo creo que, Marcel, tú te vas a hacer pasar por mi hermano, tú vas a ser mi socio.
3: Ah, ok, ¿cómo me llamo?
4: Alejandro.
3: Ok, entonces yo soy Alejandro, ¿han hablado mucho Alejandro y Karen o no?
4: No, solamente se conocen una ocasión, y pues les dije, miren, él es mi hermano, él es el socio. Y echándole ganas, ¿no? Aquí en la florería, bien.
3: Perfecto. Bien, entonces le voy a pedir qué está pasando, qué onda con la maceta, el toldo y aparte que hace falta dinero, ¿no?
4: Exactamente, que eso te lo comunicó tu hermano Gerardo. Ajá. ¿Qué está pasando, no?
3: ¿Estamos juntos o no?
4: No, tú vives en León, Guanajuato, yo aquí en Dolores Hidalgo.
3: En León y en Dolores. ¿Cuánto falta de la caja?
4: Ponle tú 15,000 pesos.
3: Ah, caray, no, pues entonces está cañón. ¿Cuándo faltó? ¿Hoy? ¿Hoy faltó?
4: No, El domingo, ella nada más trabaja sábados y domingos.
5: Ah, entonces el domingo hubo un déficit, un faltante de 15,000, aparte de la maceta y el tal.
4: Exactamente, pandita.
5: Ok, la tenemos hecho, hermano, ¿estás preparado?
4: Perfecto.
5: Nos vamos, la acción en directo, marco ahora.
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0: que hay un déficit de lo del fin de semana ahí, la maceta, el toldo, y bueno, lo del dinero. Quería platicar contigo de una forma personal y directa. ¿Qué está pasando, Karen?
1: No sé, fue un descuido, la verdad es que yo reconozco que se me pasó. Nunca me ha pasado. Bueno, sí, una vez con la chiqui, las dos también igual salimos y a ella le tocó eso ya cerrar y yo me regresé y le dije, chiqui, estas macetas. Y ya fue como, así. Pero ya de ahí en más nunca me ha pasado. Bueno, nada ni distraída.
0: Bueno, es que, bueno, tú debes saber que esto pues es un negocio y eso se va a pérdidas, ¿verdad?
1: Sí, entiendo.
0: Lo que es el toldo pues tiene un costo económico y también la maceta. Uh-huh. Que eso pues se puede solucionar, pero lo que sí me llama la atención, y yo no creo que sea un descuido, ¿verdad? Es el faltante o el déficit de los 15 mil pesos de caja.
1: ¿Qué?
0: Sí, faltan 15 mil pesos. Y es cuando yo le dije a mi hermano, oye, pues hay que hablar con Karen, porque pues a mí, al menos, yo no lo quiero dejar pasar por alto.
1: Sí.
0: Porque pues ya son muchas cosas, ¿no? El fin de semana, la maceta, el toldo y bueno, ¿qué respuesta me das de lo de los 15 mil pesos? ¿Me estás diciendo que la maceta y el toldo es un descuido? ¿Y el efectivo?
1: No sé, no tenía idea de eso que dices.
0: Nada más, esa es tu respuesta.
1: Sí, la verdad es que no sabía de los 15 mil pesos. Sí, o sea, siempre me acerco a la caja y esto, pero no, o sea, y es más, nunca. Pues no, es que no sé qué decirte, la verdad es que. Y ni siquiera tenía idea que tenía 15 mil pesos quedado ahí en la caja. Y no sé, como que nunca. O sea, y hasta Gerardo me ha mandado al banco a depositarle.
0: ¿Cómo?
1: Gerardo me ha mandado al banco a depositarle, yo le he hecho depósitos. Bueno, nada más dos veces que fueron las.
0: Está bien,
1: que llegué.
0: Te lo agradecemos, pero eso es parte de tu trabajo, ¿no?
1: Sí. O sea, digo, me refiero a la confianza que estoy ahí. Pero jamás, o sea, no.
0: Mi hermano y yo alguna vez hemos hecho algo, o la florería ha hecho algo como para que tú nos traiciones de esa forma.
2: ¡Oh, Dios!
1: O sea, es que no entiendo por qué me lo dices como tan seguro de lo que afirmas, o sea, jamás.
0: Bueno, discúlpame, pero hasta donde entiendo, la responsable de la florería el fin de semana eres tú.
1: Sí, pero yo no lo. O sea, supongo que ahí están las cámaras.
0: Entonces, ¿quién? ¿Con quién veo esto? ¿Con quién lo aclaro?
1: No sé, pero yo no sé.
0: Entonces, ¿un fantasma o cómo?
1: Yo no sé. Mira, la verdad es que yo no sé. Sí, lo del fin de semana, eso sí me da muchísima pena. Eso sí le dije a Gerardo. O sea, a ver, ¿por qué tendría? Aparte yo, ¿por qué tendría que agarrar ese dinero? Y jamás lo he hecho, nunca.
0: No,
1: yo tengo principios y tengo educación también.
0: Yo no me atrevo a hacer un señalamiento en concreto porque no tengo las bases. Y algo que no voy a hacer es algo mentir. ¿Por qué lo hiciste? No sé, por eso te estoy llamando.
1: Pues, ahora, pero me lo dices muy directamente, de ¿por qué lo hiciste? ¿Y por qué nos traicionaste yo?
0: Bueno, claro.
1: O sea,
0: a ver, Karen, ponte en mi lugar.
1: Sí, yo te entiendo, pero también llegar así como a acusar a alguien.
0: Es que, de verdad, si tú eres la responsable y...
1: Te los daba, mira, es más... No sé, te diría, ¿sabes qué? Sí, uy, sí, perdón, ¿sabes qué? Me cachaste, jamás, ni siquiera soy ese tipo de persona. Y si lo hubiera hecho, y si ya me estás diciendo, te diría, ay, pues, no, ¿sabes qué? Perdón. No, o sea, ¿yo qué gano con decirte que no?
0: Mira, déjame entonces hacer una llamada de tres para platicar con mi hermano, porque también aquí está inmerso Alan, que lo de la
1: claro,
0: maceta.
1: Claro, o sea, lo que sea, es más, mira, si quieres. Espérame, revisar las cámaras, no sé.
0: No, claro que eso ya se hizo, permíteme un segundo. ¿Sí? No cuelgues, por favor, permíteme. Gerardo.
3: ¿Qué tal, Gabriel? ¿Cómo andas?
0: Bien, oye, estoy platicando con Karen. Relacionado al tema que tenemos pendiente ahí en Dolores. Oye,
3: claro.
0: Mira, le pedí que hiciéramos una llamada de tres porque yo le estoy diciendo que la responsabilidad y la confianza pues es de ella, ¿no?
3: Sí,
0: le estoy cuestionando lo que es lo de la maceta, el toldo y lo de los 15 mil, pero con la mano en la cintura pues dice que ella no. Entonces, ¿cómo arreglamos esta situación? Yo te lo dije, o sea, yo creo que tenemos que ir las cosas correctas y ante las autoridades.

0: Sí, totalmente de acuerdo. Mira, lo que pasa, brother, que el domingo se queda Karen y Alan, güey. Y entonces Alan a mí me superjura que fue Karen, güey.
1: ¿Qué? O sea, ¿qué me estás hablando?
2: Abusas de confianza, Karen. ¿Cómo no se vale?
0: A mí me dijo el Alan que tú habías sido.
2: Muy mustia y resultaste bien ladrona.
3: ¡Oh, Dios!
1: No manches, o sea, no puede.
0: ¿Qué está pasando, Karen? O sea, te contratamos.
1: O sea, tú le crees a Alan lo que dice.
0: Es que mira, Karen, revisamos las cámaras, se ve un momento en el que tú y Alan platican y después Alan se acerca a donde están las pastillas y baja las pastillas y se apagan las cámaras. ¿Qué está pasando? Y ya se vuelven a prender cuando ya no hay nadie de ustedes dos en la florería.
3: ¡Oh, Dios!
1: O sea, ¿Alan hizo eso? ¿Alan se acercó a las cámaras y la apagó?
0: Exactamente, Alan se acercó a las cámaras y las apagó, así.
2: A ver, ¿qué respondes, sí, mosquita Alan, muerta? ¿Qué respondes?
1: Sí, Alan fue el que las apagó.
0: Sí, claro.
2: Y entonces...
1: Hasta le pregunté, le dije, oye, esta luz, o sea, le desconecté, porque yo siempre apago las luces de adentro. Desconecto, ajá, pero yo nunca me acerco a apagar las luces de allá de la
2: presumiéndome la pastilla, o sea, mucha honestidad
1: no
2: y que vas al banco y que los depósitos.
1: Yo no fui.
0: Ah, entonces, ¿cómo le vamos a hacer, Karen? A ver, dime.
1: Entonces, ahí fue Alan. O sea, ¿por qué Alan me echa la culpa?
2: Si necesitas dinero, nos hubieras dicho y vemos cómo te ayudamos.
1: Que no necesito dinero.
2: Che, muerta de hambre, entonces, ¿por qué no robas a mi hermano y a mí?
1: ¡Oh, Dios! Tampoco se trata de que me ofendas. Ni siquiera tengo idea de lo que me estás hablando.
2: Es una realidad.
1: No es una realidad.
2: ¿Y la maceta y el toldo qué? ¿Y la maceta y el toldo? Tú misma me estás diciendo que un descuido y pidiendo disculpas.
1: Lo único de lo que yo me hago responsable es de lo que yo hice, que fue la maceta y el toldo.
2: Robar.
1: Jamás en mi vida.
2: Es de lo que tienes que ser responsable. Si realmente tienes educación y principios, acepta lo que hiciste.
1: Pues por eso te estoy diciendo, jamás hago eso, jamás lo haría, o sea, nunca.
0: Karen,
2: enfrente de mi hermano, a mí negarlo cuando están las cámaras y todo, no puede ser.
1: Y no fui yo.
0: Karen, Alan me dijo que necesitabas que pagar unas cosas, unos libros de la universidad.
1: Claro que no. ¿Y Alan?
2: Sí me dijo mi tía. ¿Y tú tienes el cinismo de decirnos que no cuando te estamos encarando?
1: Mira, Gerardo, pasó algo hace un tiempo y yo... No, o sea, para mí fue algo súper insignificante. Porque yo dije, o sea, Alan ya está grande. Eso fue hace, que 4 años. Dije, Alan ya creció. Está bien, me dice mi tía, ten cuidado con ese niño, no me gusta que se junte con Dalia. Mi tía es, o sea, su esposo y ella son amigos de los papás de Alan. Se van un día, mis tíos los invitan a Gilito a la casa que tienen mis abuelos allá, de vacaciones. Se va Abel y los papás de Alan con mi tía.
0: Todo eso que tiene que ver con lo que pasó el domingo.
2: ¿No te das cuenta, brother? Esto. Inculpando y tratando de aventar culpas.
1: Déjame contarte esto.
2: ¡Qué ratera!
1: Mi tía tenía un teléfono y se dieron cuenta que Alan se lo había robado. Su papá,
0: o sea,
1: me
0: estás diciendo que Alan te robó el dinero y el toldo y la maceta.
1: Sí,
2: no, y también se robó las pastillas y se robó todo.
0: ¿Se lo robó?
2: Sí, pues dice.
1: Sí.
0: Pues entonces, brother, ¿qué hacemos?
1: Yo no sé, Gerardo, ni siquiera sé de lo que me estás hablando.
2: Mira,
1: no tengo idea.
2: Mira, brother.
1: Me dices de lo de la.
2: Mira, hagamos una cosa, mira.
1: Sí, sabes que no se me olvidó.
2: No desgastemos más nuestro tiempo. Aquí creo que, al menos a mí, no sé a ti, brother, me queda bastante claro. Karen nos está mintiendo. Ella sabe de la responsabilidad de la maceta y del
1: toque. No entiendo por qué tú le crees a lo que dice.
2: Ya estuvo bueno, Karen. No quieras hacerte la mosquita muerta y estarnos miente y miente. No nos faltas al respeto con la confianza y aparte todo robarnos.
1: Ya no quiero hablar contigo. Es más, ¿sabes qué? Háblale a la policía, lo que tengas que hacer.
2: Tú no me vas a decir qué tengo que hacer.
1: Y haz lo que tengas que
2: hacer. Y nada más te voy a hacer. Mira, y te voy a tapar la boca con una prueba que tengo, una solamente. Y espero me la...
1: Dilo.
2: Si realmente eres honesta, espero me la contestes.
1: Dilo.
2: Dime cómo soy el Panda Show, que es una broma.
4: ¡A toda madre!

0: Hola, soy el pandita. ¿Sabes quién soy, verdad?
1: No manches.
0: ¿Sabes quién soy? ¿Sabes quién soy o no sabes quién soy, Karen? ¡Karen!
1: Güey, estoy llorando y... coraje.
0: Oye, pues contéstame, ¿cuál fue la parte del cuerpo que más te sudó? A ver, dime.
1: Ya estaba pensando en mi demanda, güey.
0: Ay, estás llorando. ¿Y por qué lloras? Pero bien que escuchas las bromas del Panda Show, bien que las escuchas.
1: La neta.
0: ¿Alguna vez pensaste que ibas a caer en las bromas del Panda o no, Karen?
1: Se ha agarrado la voz del hermano de Gerardo.
0: Charratería de guapa. Gerardo, ¿por qué le hiciste la broma, carnal?
2: No, pues es una de las mejores elementos aquí. Fue idea de aquí de todos los que trabajamos aquí. ¿Cómo ven?
1: Ay, claro que no, fue tu idea.
0: Lero, lero, aparte de ratera chillona. Cierto, Karen, te mandamos un beso. Fue una bromita ahí de todos los cuates de la chamba. Y díganme, por favor, en Guanajuato, ¿cómo se oye el Panda Show?

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7: 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Polvo, lluvia, tráfico. Nuestro coche aguanta de todo, pero mantenerlo limpio no tiene por qué ser un lujo. Hoy te enseñamos cómo preparar un shampoo para lavar el auto. Anota la receta y dale a tu auto el brillo que se merece.
8: Y en otros temas, la fiebre mundialista está aquí. Pero ojo, haz que ruede el balón y no tus gastos.
7: Si quieres saber cómo evitar que la pasión mundialista te deje fuera del juego, quédate en la Revista del Consumidor Radio.
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7: En la actualidad, crear nuestras propias tecnologías domésticas es la opción ideal para elaborar productos básicos con ingredientes de calidad y muy accesibles.
8: Lo mejor, no tenemos que buscar por horas lo que necesitamos, ya que lo encontramos en tiendas de materias primas y droguerías. Por eso vamos a preparar nuestro propio shampoo para lavar el auto. ¡Manos a la obra!
7: Recuerda que cada receta está aprobada por el Laboratorio Nacional de Protección al Consumidor. Los ingredientes que vamos a utilizar para hacer 750 mililitros son: una taza de agua purificada, una pizca de colorante vegetal azul, una cucharada sopera de cera de carnaúba, dos tazas de lauril éter sulfato de sodio y cuatro cucharadas soperas de polisorbato 20.
8: También vamos a necesitar los siguientes utensilios: una taza medidora, una cacerola con capacidad de 2.5 litros, un embudo, una cuchara sopera y una botella de plástico de 750 mililitros con tapa. Su preparación nos va a tomar nada más y nada menos que 25 minutos. Sin duda, una gran ventaja.
7: Para poder elaborar nuestro champú para auto, comenzamos vertiendo el agua en la cacerola y la calentamos. Una vez caliente, agregamos polisorbato 20 y revolvemos. Cuando el agua esté a punto de hervir, agregamos una cucharada sopera de cera de carnaúba. Agitamos hasta que se incorpore por completo y dejamos hervir durante 3 minutos. Retiramos del fuego, agregamos el lauril éter sulfato de sodio y removemos suavemente. Después incorporamos el colorante y mezclamos hasta que el color sea uniforme.
8: Por último, con ayuda del embudo, envasamos nuestra mezcla en la botella de plástico y colocamos una etiqueta con el nombre del producto, la fecha de elaboración y de caducidad. En este caso, considera que su tiempo de caducidad es de 6 meses. Finalmente, pero no menos importante, hay que guardarlo en un lugar fresco y seco, fuera del alcance de niñas y niños. ¡Y listo! Tenemos nuestro propio shampoo para auto. Para usarlo, Toma en cuenta que para 10 litros de agua se deben disolver aproximadamente 15 mililitros de shampoo. Al final del día, apostar por las tecnologías domésticas no es solo una forma de ahorrar, es tomar el control de lo que consumimos.
7: Si quieres aprender a preparar otras tecnologías como crema de cacahuate, gel para el cabello o jabón líquido corporal, puedes visitar nuestro canal de YouTube, Profeco TV.
9: Vista del consumidor.
7: La fiebre por la Copa Mundial de Fútbol 2026 ya está aquí y con ella la emoción llega a su punto máximo. Seas aficionado o no, el ambiente festivo invita a participar en celebraciones que, sin planificación, pueden desbordar tu presupuesto.
8: Entre las suscripciones para ver los partidos, la playera oficial o las salidas con amigas y amigos, los gastos se pueden elevar. Por eso, consumir de manera inteligente te permitirá disfrutar la intensidad del torneo sin poner en riesgo tu estabilidad económica.
7: No se trata de no gastar, sino de hacerlo con conciencia. Si vas a comprar productos alusivos con responsabilidad, evita hacer gastos con cargo a tu tarjeta de crédito. Además, para que tus finanzas no reciban una tarjeta roja, considera las siguientes reglas del juego.
8: Establece un presupuesto y define cuánto gastar en artículos y celebraciones sin descuidar tus gastos fijos. Compara precios antes de comprar y elige siempre establecimientos formales.
7: Guarda tus comprobantes, ya que son tu única defensa para cambios, devoluciones o aclaraciones. No olvides que la propina es opcional, ya que es una gratificación voluntaria por el servicio, no un cargo obligatorio.
8: Reflexiona antes de gastar y pregúntate si realmente necesitas el producto o si el lugar donde verás el partido justifica el gasto. Disfruta sin la camiseta oficial. Puedes vivir la emoción del fútbol sin necesidad de gastar de más.
7: Y hablando de camisetas, puedes consultar los costos de los productos oficiales en diferentes establecimientos en el programa ¿Quién es quién en los precios? Pero el precio no es lo único que debes vigilar. En plena fiebre mundialista, las imitaciones y los productos de baja calidad están a la orden del día. Por eso, si vas a comprar algún producto, revisa la calidad de los materiales. Examina las costuras, acabados y resistencia para detectar productos de baja calidad.
8: También verifica el empaque, ya que los artículos originales tienen sellos, hologramas y etiquetas de licenciamiento oficial de las marcas deportivas. Fíjate bien en la nitidez, la calidad de impresión y ortografía de las etiquetas. Las imitaciones suelen tener errores o empaques deficientes.
7: Recuerda comprar en tiendas o distribuidores oficiales. Es la forma más segura de garantizar la autenticidad del producto y hacer valer tu garantía. No te confíes. Aunque la compra sea digital, no debes de bajar la guardia.
8: Para evitar fraudes en tus compras en línea, toma en cuenta las siguientes recomendaciones. Compra en sitios seguros y verifica que la dirección comience con https://. Tenga certificado de seguridad vigente y ofrezca métodos de pago confiables.
7: Comprueba la identidad del proveedor. Asegúrate que el comercio tenga domicilio físico, teléfono, correo electrónico u otros medios de contacto. Consulta la reputación de la tienda y busca opiniones o referencias de otros compradores antes de pagar.
8: Lee los términos y condiciones. Hazlo para evitar sorpresas y conocer las políticas de envío, cambios y devoluciones. Analiza la descripción del producto y revisa materiales, talla, colores y dimensiones. Compara las imágenes con el original y verifica que el número de modelo coincida. Desconfía de las gangas, ya que si el precio está muy por debajo del valor de mercado, es una señal de alerta.
7: Para compras en línea más seguras, consulta el monitoreo de tiendas virtuales ingresando a www.profeco.gob.mx/tiendas virtuales. Ahí te decimos si el comercio es transparente con sus medios de contacto físicos, métodos de envío, precios claros en moneda nacional y políticas de cancelación.
8: Ya para cerrar, Recuerda que la Ley Federal de Protección al Consumidor, en su artículo 12, establece que el proveedor tiene la obligación de entregar factura, recibo o ticket de compra. ¡No te vayas sin él! ¡Es tu respaldo! Recuerda que no necesitas gastar en exceso para disfrutar del Mundial. Vive la emoción del fútbol con un consumo responsable.
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2: 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Son las 6:22.

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0: 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Son las 6:30.
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Son las 6:38.

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Son las 6:44.

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0: 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Son las 7 con 2 minutos.
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Son las 7 con 18 minutos.

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0: 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Son las 7 con 29 minutos.
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0: gracias, Cascos.
1: 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Son las 7:58.

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0: 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Son las 8 con 2 minutos.
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0: 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Son las 8 con 29 minutos.
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Son las 8:39.

0: 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Son las 9 con un minuto.
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Son las 9:10.

0: Ya son las 9 de la mañana con 15 minutitos en el Brown Parker Show a través de la mejor 94.7 en este jueves 25 de junio, mi queridísimo Bucambilio. How you doing?
1: Ole, ole, ole.
0: Feliz, feliz de la vida.
1: Feliz, papá.
0: Oye, pues no faltaba más, ¿no? Sí. Así que, pues un triunfo, yo creo que ya por más adelantado, no traía con queso la República Checa. ¿Cómo viste la selección? ¿Te gustó?
1: Pues sí.
0: Sí, sí, como que no te veo muy convencido, amigo.
1: Bueno, pues es que ganó
0: el triunfo. Bueno, sí, el triunfo es importante, pero yo creo que les falta a estos muchachos, sí, ¿no? Sí, les falta por ahí como que garra, como que se quieren meter casi a la portería con todo y balón. Yo creo que deben de, pues, afinar por ahí puntería y tirar más al arco, ¿no?
1: Siento que le falta un encarador, uno que encare a los
0: demás. Un central, ¿no?
1: Sí, que encare rico, que se meta hasta la cocina, papá, porque te das cuenta que puro centro, puro...
0: Sí, no tenemos algún orquestador.
1: Ajá,
0: ¿no?
1: Ándale, exactamente.
0: No tenemos un Cristiano, un Messi, Cristiano no.
1: Sí, un Messi, que sabes que la va a agarrar de fuera del área,
0: se va a quitar a medio equipo,
1: te va a hacer,
0: ¿no?,
1: un golazo, sí.
0: Y te va a asistir también.
1: Sí, obviamente.
0: Messi también tiene eso, ¿no?
1: Sí.
0: Asiste muy padre a los ahora sí que a los contrincantes.
1: Sí, Cristiano.
0: A sus compañeros.
1: Ajá, Cristiano.
0: Contrincantes.
1: No. Oye, Cristiano, pues sí, o sea, Cristiano donde quiera que la agarre, te la tira. Sí, obviamente, y más sabes que es un gol, lo has asegurado. Y es lo que le falta a México.
0: Oye, ¿verdad? Fíjate qué bien se manejó Cristiano Ronaldo, ¿verdad?
1: Sí.
0: Bien bajito perfil, todo el mundo pensaba, no, ya Cristiano, ya, pues ahora sí que es último mundial, no va a destacar, y Sukutu.
1: Exactamente.
0: Surprise, ¿eh?
1: Oye, es lo que estaba viendo, que todos, o sea, por ejemplo, estaban el debate de siempre, que Messi, que Cristiano, que no sé qué, pero te voy a decir una cosa, ¿sale? Uno los compara cuando uno debería de disfrutarlos porque ya son
0: los últimos. Y de verdad, para que volvamos a tener un Cristiano Ronaldo o un Lionel Messi nuevamente en el plano futbolístico, va a estar muy cañón, ¿eh? Si no es que imposible, porque realmente sí hay buenos jugadores, hay figuras, pero no como ellos.
1: No.
0: Creo que ya están en extinción ese tipo de figuras.
1: Sí.
0: Bueno, pues veníamos arrastrando desde un México 70, donde ya jugaba el Rey Pelé, un México 86, donde ya estaba Maradona. Ahora en este mundial, yo creo que las dos últimas figuras que podemos decir la rivalidad en dado caso, que ellos son más amigos que tú y yo creo.
1: Sí.
0: O sea, que la gente los hace ver como, ay, Messi, ay, Ronaldo, ay, no, para nada, y son brothers, son cuates.
1: Sí.
0: Fíjate que estuve viendo, ahora sí que convaleciente, estuve viendo una biografía de Cristiano Ronaldo.
1: Sí.
0: Qué buena está, la vi en Amazon Prime.
1: Sí.
0: Ahí está, y creo que también está en Netflix, de Ronaldo, así se llama, Ronaldo. Y vaya, ahí aparece toda su vida, ahora sí que desde que sus inicios en el, cuando él todavía jugaba para un equipo muy importante de, pues ahora sí que de su país de origen.
1: Sporting.
0: En el Sporting de Bilbao, precisamente se va al Sporting de Bilbao, y él con ese sueño, ¿no? Que pues todos los futbolistas, aparente carencia económica, ¿no? Su mamá, imagínate, aparece en ese video diciendo es que Cristiano no era un hijo deseado. O sea, fue un chispotón, fue por la chiripiorca. Y mira nada más, dice, y es el hijo pues más destacado y el hijo que pues nos sacó de pobres, por decirlo
1: así. Sí, obviamente.
0: Sentido, ¿no? O sea, su papá también víctima del alcoholismo,
1: fallece
0: hace algunos años, en el cual pues Cristiano nunca logró superar ese tema. También ahí no le logran sacar quién es la mamá de su hijo, de Chris Jr.
1: No, dice que es de Estados Unidos.
0: Dicen que fue un vientre prestado, bueno, hay mil y un, pero él dijo, ¿saben qué? Yo no tengo por qué decirles absolutamente a nadie, en su momento le diré a mi hijo quién es su madre, y se acabó, así que no estén jugando, porque no les voy a decir absolutamente nada.
1: Oye, pero Georgina lo trata como uno.
0: Oh, hombre, Georgina es una belleza, caray, digo, tanto física como intelectual, como empresarial, como vaya complemento, de Cristiano Ronaldo. Bien dicen que detrás de todo buen hombre hay una gran mujer, ¿no?
1: Sí,
0: y ese es el caso, que esta Georgina también incluso tiene su propia serie ya también,
1: ¿sí?
0: Su serie de televisión, sí, Georgina, está en Netflix también.
1: Ah, sí, cierto. sí he visto así como que cortos, como y, que...
0: Pues, ahora sí que de su vida, por demás, glamurosa, pero también filántropa.
1: Sí, sí, sí.
0: Una mujer que, pues también era, ella era vendedora de una tienda de marca.
1: Sí.
0: De Cristiano sí, fue a hacer compras.
1: Pero era una marca de lujo, ¿no?
0: Sí, me parece que era de Gucci.
1: O no, de un cuidado con el dog.
0: No, era de las parisinas. No. Saludos a toda la gente.
1: Pero no era de un Coppel, sí,
0: no. No, sí, sí, era una mujer, vaya, solo sé que como
1: una de Gucci, ¿no? ¿No?
0: Como tú no me consideras Gucci, Prada, o algo, son like that, ¿no? Ella es de origen española.
1: Sí, sí, sí.
0: Y por eso Cristiano también, ahora sí que viviendo precisamente en España, en Madrid, ahí fue donde conoció a Georgina, fue a comprarse ahí unas, ay, me quedé sin chones, vamos a Gucci, ¿no? Comprarse unas truzas, unas truenos. Y bueno, pues ahí conoció a Georgina y pues miren, nada más, qué gran relación, ¿no? ¿Ya cuántos hijos tienen? Tienen varios.
1: Sí, varios.
0: ¿Tienen cuatro, me parece?
1: No, falleció uno.
0: Falleció uno, ah, caray.
1: O sea, unos gemelitos, pero pues...
0: Ah, falleció uno de los gemelitos. ¿Cómo crees?
1: Cuando recién nació.
0: Vaya, pues... Entonces ahora sí que... buena onda, Cristiano. Y fíjense que Cristiano Ronaldo, un gran ejemplo para miles y millones de adolescentes, de niños que sueñan con llegar a un nivel futbolístico como tal, ¿no? Cristiano, pues una persona que a pesar de que ya tiene pasadito los 40 años, si no es que 41, pues está, yo creo que en el mejor momento de su vida.
1: Tiene mucha disciplina.
0: Disciplinado, un hombre que no tiene vicios. No tomas ni siquiera refresco, pues ahora sí que archirrequete contra putridamente millonario, gran empresario,
1: guapo,
0: sí, una gran familia, bueno, digo, por ahí sus carencias debe tener, ¿no? Porque no todo en la vida es miel sobre hojuelas, pero... pues yo creo que es un gran ejemplo a seguir, ¿no? Sí. Digo, Messi también es otro ejemplo para los niños, pero yo creo que el conocer a fondo la vida de Cristiano Ronaldo, yo para mí me hace admirarlo más que a Lionel Messi.
1: Mira, yo soy Team Messi, pero yo le doy el mérito a Cristiano.
0: A Cristiano.
1: ¿Por qué te voy a decir por qué? Porque, por ejemplo, ves un partido de Argentina, todos juegan para Argentina, ¿no?
0: Claro.
1: Todos juegan para Messi. O sea, la tienen que dar, todos tienen que hacer la jugada y dársela a Messi.
0: A Lionel Messi.
1: ¿Y por qué no se la quieren dar a Cristiano los de Portugal? ¿Por qué?
0: A mí me cae mal un tipo de ahí de Portugal.
1: ¿Por qué? Porque como las cámaras, o sea, es un
0: sí, monstruo. Claro, es un reflector.
1: Es un monstruo mediático, o sea, van todos.
0: No, ¿por qué ves Portugal?
1: Por Cristiano. O sea, nadie conoce a nadie.
0: ¿Por qué ves Argentina?
1: Exactamente, por
0: Messi. Messi.
1: Pero te voy a hacer una cosa.
0: ¿Por qué ves a México?
1: Sí, por eso.
0: Porque somos mexicanos, güey, porque no conozca a nadie.
1: Ajá. Oye, pero te voy a decir, o sea...
0: ¿Tú a quién le vas, Vicky? ¿Messi o Cristiano? ¿Qué team eres? De los dos. Javi, mitad y mitad. Bien reconocidos, que son muy buenos jugadores.
1: Sí.
0: Pero a ver, sí, lo que comentaba.
1: O sea, te comento, o sea, Messi es un pero. Argentina ya entendió que Messi es como que su rostro de Argentina es Messi. Y toda Argentina, los jugadores ya lo entendieron. Portugal no lo ha entendido.
0: Okay.
1: O sea, Portugal piensa, no, ¿por qué?
0: ¿Sabes lo único que le faltó a Cristiano Ronaldo? Nacer en una potencia futbolística.
1: Exactamente.
0: Porque realmente no tiene equipo. Lionel Messi pues se acompaña de Argentina, que pues por gran referencia y por los siglos de los siglos será un gran equipo de fútbol.
1: Sí.
0: Nacen con el balón en las patrullas, ¿no? Los argentinos, como los brasileños, como los alemanes, como los franceses, como los uruguayos, también son muy buenos en fútbol. Los mexicanos también llegamos a ser muy buena potencia, pero yo creo que a Cristiano Ronaldo lo único que le hace falta es equipo. Le hace falta, pues por ahí, aunque sea otras dos o tres figuritas, porque el fulano ese que me cae gordo tan solo de verlo.
1: Yo cancelo.
0: De ese hijo de Calimán, o sea, no lo
1: soporto. No se la da, güey.
0: No. Y si tiene la oportunidad y tiene a Cristiano solo desmarcado, no se lo da y dispara y la falla. O sea, de verdad.
1: Porque lo odia.
0: Lo debería agarrar, eso es el Cristiano.
1: O sea, no entiende.
0: No tiene equipo, claro.
1: O sea, no entiende que Cristiano es el que la va a clavar.
0: Es el que la va a clavar.
1: Porque Cristiano es
0: el comandante, es tu figura máxima.
1: Si todo Portugal jugara para Cristiano, otra cosa sería. Pero juegan en contra de Cristiano.
0: Exacto.
1: ¿Por qué? Porque están en el hotel de concentración, sale todo el equipo, nadie dice, hey, este cancelo una foto. Nadie. Hasta que llega Cristiano, no, hombre, las
0: cosas. Sos guapo.
1: Es guapo. Es famoso.
0: No, pues es que realmente ese es el fenómeno Cristiano Ronaldo. La persona más popular, oílo bien, según todas las revistas de Populations Everything, es Cristiano Ronaldo. Es la persona más influyente deportivamente en el planeta.
1: En Instagram, ¿cuántos seguidores?
0: Es el más cabrón de Instagram, o sea, es el que más seguidores tiene en Instagram. Sí. Es en Facebook, es una locura. En YouTube, en sus canales, es una locura. O sea, él podría tan solo vivir del contenido que genera con cada una de sus publicaciones.
1: Vi un video que no sé dónde llegó, que se cayó la red porque todos estaban
0: felicitando.
1: No, o sea, llegó él y se cayó la red, o sea, que de que lo empezaron a grabar en vivo, o sea, se cayó Facebook, de que en esa región.
0: Sí,
1: solamente que llegó Cristiano.
0: Sí, se saturó la red. Ramos, es el que más seguidores tiene en Instagram. Sí. Es en Facebook, es una locura. En YouTube, en sus canales, es una locura. O sea, él podría tan solo vivir del contenido que genera con cada una de sus publicaciones.
1: Vi un video que no sé dónde llegó, que se cayó la red porque todos estaban
0: felicitando.
1: No, o sea, llegó él y se cayó la red, o sea, que de que lo empezaron a grabar en vivo, o sea, se cayó Facebook, de que en esa región.
0: Sí,
1: solamente que llegó Cristiano.
0: Sí, se saturó la red. Oye, también estuve viendo un videito por ahí que hizo un influencer, algo por el estilo, que invita a Cristiano, no recuerdo si en España o en qué país fue, o en Portugal, lo invitan a tomar un café. Ajá. A Cristiano, y Cristiano se toma un té, y pide un té a Cristiano. Y lleva un conteo en el que dicen, a ver, ¿cuántos sorbos le da Cristiano a su té? Uh-huh. No, hombre.
1: Y vos, o sea, se cayó Facebook, de que en esa región.
0: Sí,
1: solamente que llegó Cristiano.
0: Sí, se saturó la red. Oye, también estuve viendo un videito por ahí que hizo un influencer, algo por el estilo, que invita a Cristiano, no recuerdo si en España o en qué país fue, o en Portugal, lo invitan a tomar un café. Ajá. A Cristiano, y Cristiano se toma un té, y pide un té a Cristiano. Y lleva un conteo en el que dicen, a ver, ¿cuántos sorbos le da Cristiano a su té? Uh-huh. No, hombre, o sea, 5 sorbos le dio durante una hora, porque la gente no lo dejaba. Y una foto, y Cristiano pues iba muy accesible, una foto, un autógrafo, esto detrás, y de repente le echaba ahí un traguito a su té de no sé qué era, que yo creo que era de gordolobo con guachalalate. y no lo dejaron, o sea, de verdad.
1: Un té de ruda.
0: Un té de ruda, ese de gordolobo. Dicen que es bueno para los bronquios, ¿no? El gordolobo. Me voy a echar un tecito gordolobo, hacer un tiempo. Sin agraviar.
1: Del lobo gordo.
0: Oye, no, pues qué chulada. Pues vamos a seguir pues muy atentos. México, la victoria, salió México a celebrar. Muchos disturbios a lo largo y ancho del país, de verdad, eso tampoco se vale, eso tampoco está muy padre que digamos. Ok, está padre salir, festejar el triunfo de la selección mexicana. Ayer mucha gente, tú estuviste presente en el reloj de la 20, en el reloj de La Paz.
1: Sí.
0: De La Pasean, no sé dónde.
1: Se armó
0: padre, pero ya de ahí llega el vandalismo. Sí. Y los bisquilisquis que llegan ahí a tratar de hacer desbray. O sea, no está padre el querer voltear los coches. O sea, pasó en Tijuana ayer.
1: No, y hubo botellazos.
0: En Tijuana hubo precisamente quisieron voltear un coche, o bueno, no voltearlo, sino sangolotearlo, etcétera, y pues
1: el vato
0: ¿qué les pasa? Y no se aguantó y atropelló a 18 personas y 4 están muy graves.
1: Sí.
0: Entonces, como ¿para qué, no? ¿Para qué caer en eso? Ya me imagino, imagina que México ganara, digo, es un sueño guajiro, como diría mi cuate de Muñoz, pero cuando México gane la...
1: Imagínate que
0: gane el Mundial, ¿qué va a pasar? ¿Va a haber guerra o...?
1: Diablo.
0: va a haber, sí, ¿no? Como Pancho Pistolas. Oye, ¿no?
1: Como cuando ganó Argentina.
0: Sí, nada, exacto.
1: Ganó. 7 días les dio el gobierno, o sea, 7 días. Si tú trabajabas donde trabajaras, tenías 7 días de vacaciones, todo pagado, o sea, para festejar, pero tenías que andar festejando en la
0: calle. Sí, tenías que andar en la ropa, de eso pedimos la limosna.
1: Tengo bien presente.
0: No va a haber Bravo Vargas, es más, el Bravo Vargas
1: desde en la calle, desde el festejar.
0: Desde el paso del río Bravo, ¿no? Desde las cantinas y todo eso. No, pues imagínate, qué chulada. Pero pues bueno, vamos a seguir platicando acerca de este tema y mucho, pero mucho más. Hoy, 25 de junio, en el Bravo Vargas Show, ya estamos de regreso, gracias a Dios, compadito. Ya, gracias a Dios, cuídense mucho, nada, rápidamente, antes de irnos a la pausa comercial, pues la recomendación que hay que cuidarse mucho entre estos cambios de temperatura, se lo súper recomiendo. Yo pensé que tenía gripe, de ahí yo pensé que era unos bronquitos, yo pensé que de ahí había recaído, etcétera. No, señores, estuvo a punto de darme neumonía, así que por favorcito, cuídense mucho, los cambios de temperatura, los hospitales están llenos de este tipo de enfermedades, así que por favor, cuídense, vamos a la pausa, regresamos.

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0: 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Son las 9 con 29 minutos. 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

0: No traemos nada en contra del patito, no traemos nada en contra de los dueños del patito,
1: no aclarando.
0: Pues ahora sí que aclaramos las cosas. Lo que sí estamos muy en contra es, de verdad, la información mediática, la... ¿Cómo te puedo decir? El sacar a costa de lo que sea, sacarle pues noticia, sí, desviar, sí, la
1: desviar
0: atención,
1: la mirada, sí.
0: Desviar la atención de muchos factores, ¿no? O sea, imagínate la misma sociedad, las mismas madres buscadoras que han dicho.
1: Sí.
0: ¿Qué nos tenemos que vestir de pato para que nos atienda, presidenta? O sea, recibió un pinche pato en la mañanera. Y no recibió las madres buscadoras. O sea, realmente se las mandó Rosa Isela, era chamba de ella, ¿no? Aquí el patito. A ver, patito. Casi la muerde, ¿no?
1: Sí, sí.
0: Ahora, otra cosa. ¿Cuántos políticos, cuántos presidentes municipales, cuánta sociedad no clama, no pide seguridad? ¿Cuánta? Pues yo creo que el 99.9% de México pedimos seguridad. Cuídenos, por favor, sí, gobierno. ¿Qué es lo que pasó? Ayer llegó el pato, ¿cómo? Pato Merlín.
1: Merlín.
0: Al Estadio Azteca, Estadio Banorte o al Estadio Ciudad de México, como usted le quiera llamar. Escoltado, papá.
1: ¿Eh?
0: No se le fueran a acercar al pato. No le vayan a pedir una... No se vayan a chingar al pato. Y escoltado llegó el pato al estadio.
1: ¿Eh?
0: Díganme si no es una falta de respeto para la sociedad. Díganme si no es una mentada de madre para los mexicanos.
1: Sí.
0: De verdad, ¿eh? De verdad. ¿Cuántos no estamos clamando porque no nos vayan a fregar en el transporte público? En el metro, en el periférico, aquí en Poza Rica, en Coatzintla, en Tihuatlán, en México, en Subméxico, en donde sea. Y el pato va resguardado. No traigo nada, repito, ni contra la familia, ni contra el pato, porque ellos simplemente... Pues ahora sí que véngase su reino, lo que me quiera brindar el gobierno de protección. Pero se me hace ridículo esa situación, sí, así sí. Como cuidando al pato.
1: Sí.
0: De verdad, una imagen muy indignante en la que ayer se salió en redes sociales, en noticieros, a diestra y siniestra, diciendo cómo es posible. Unos claman seguridad y al pato le dan seguridad. Sí. No se lo vayan a...
1: Madrid. Cuadra.
0: Y contará con todo el apoyo del gobierno, ¿eh? Para que no vayan a pues ahora sí que lucrar con la imagen del pato Merlín, ¿eh? Ya está registrado. ¿Por qué? Porque muchos países, otros países en el mundo, Estados Unidos, bla, bla, bla, bla, bla, ya tenían al pato con las playeras de cada uno de los mundiales, una especie de alcancía o no sé qué era, un peluchito del pato Merlín con las playeras de muchos países. Y ya lo patinaron, ya está en Telimpia. Dijo, si la FIFI puede, ¿por qué yo no? Órale, si untas el pato, te va a caer la voladora, papá. ¡Ijiji, México mágico! Así de sencilla. Está cañón, ¿no?
1: Sí.
0: Está cañón, pero bueno, solo así que al pueblo, pan y circo, que eso es lo que nos encanta. Sinceramente. Bueno, señoras y señores, vámonos con esto porque somos mexicanos, porque pues estamos contentos, amanecimos de buenas, ya que la selección mexicana pasa 16avos.
1: Aclarando, magret es pechuga de pato asada con salsa de naranja. Magret.
0: Magret. Sí. Ajá, qué rico.
1: Por eso si me preguntas.
0: El hígado también es sabroso.
1: El foie gras.
0: El foie gras. El foie gras de pato. Es el hígado.
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0: Sí, no, pues espérate.
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1: ¿Pero qué van a hacer?
0: Plaza Cristal, porque vamos a regalar un carrito, compadre.
1: Otro carrito.
0: Otro carrito. Ya sabes que mira, yo no sé qué hacer ya con tanto carrito de despensa. Vamos a regalar mañana otro con valor de 3,000 pesos.
1: Otra vez
0: ahí en Plaza Cristal. A las 11 de la mañana tendremos cita. Ya 12 del día se está regalando ese carrito.
1: Ahí andan muy chulos los de
0: Andamos, sí, no, nosotros. ¿Cuál? Nosotros, papá.
1: ¿Ustedes?
0: Sí, nosotros como la mejor FM.
1: Órale.
0: Papá. Andamos tirando la casa por la ventana. Estén pendientes también, porque el día de hoy está la ruta futbolera de la mejor 94.7 en Suzuki Poza Rica, papá. 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Yo tengo ganas de una Jimmy, compadre.
1: Sí.
0: ¿Verdad?
1: Sí. Pero se parece acá al...
0: Así como haciendo una Jimmy tipo sí. apocalíptica. Sí. ¿No? Así que anti-zombie. Sí. Está padre, está coquetona, ¿no? Está, sí, está, está.
1: Sí, están buenas, ¿eh?
0: Está padre la Jimmy. Esa la vamos a probar al ratito, así que los esperamos dos.

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0: 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Así que ya lo saben, señoras y señores, pues ya prácticamente nos vamos, Vicky. Nos vamos con este tema musical. Hoy este tema, de verdad, este himno, no sé quién sea el compositor, no sé quién la sacó, pero de verdad está padrísima. Así que suéltala, Vicky, y ahorita nos despedimos.

0: vaya tema musical, como que inspira, ¿no?
1: Sí, o sea,
0: como que... México. ¡Viva México! ¿Cómo lo? Oye, fíjate rápidamente, ¿cuál es el probable rival de México en los 16avos de final de la Copa Mundial 2026? ¿Quieres saber cuál ser?
1: Sí, no.
0: Bueno, pues todo va a depender de la definición de los mejores terceros lugares, pero los candidatos más fuertes son Escocia del grupo C, Ecuador del grupo E, Senegal del grupo I o Cabo Verde. El rival exacto se confirmará al término de esta fase de grupos. Fíjense que los cruces están condicionados por la llave oficial del torneo, donde el líder del grupo A, que es México, se enfrentará a uno de los terceros lugares mejor clasificados. Dependiendo de las combinaciones matemáticas y resultados finales, la selección mexicana se medirá ante selecciones como Escocia o Cabo Verde. E incluso podría cruzarse con combinaciones que incluyen a Arabia Saudita o a Uruguay. Ay, mamá, los de la luz, ¿no? Que nos toque Cabo Verde.
1: Oh, si están buenos, imagínate, empataron con...
0: ¿O Senegal? No, si andas
1: duro. No, pero Senegal es de los fuertes.
0: Escocia, también. Yo creo que sí, ¿no?
1: Senegal es el rey de... ¿El es receso? El actual campeón de África.
0: ¿Ah,
1: Senegal,
0: sí? Ah, no, entonces, no, pues está duro. La tenemos complicada haber pasado en primer lugar.
1: El actual rey de...
0: Mejor hubieras pasado un segundo. No, para que no la dejen tan fea.
1: Oye, pero también pues, Uruguay, o
0: sea, Uruguay, no, Uruguay, mis respetos. Sí,
1: Uruguay.
0: Me gusta mucho la música uruguaya.
1: Tira mordidas.
0: El arpa uruguaya es muy buena. Paraguaya, no es cierto, es paraguaya. Nada que ver. Uruguay, la comida uruguaya, muy buena. Saludos a toda la familia Uruguay.
1: Saludos.
0: Bueno, pues ahora sí que ya nos vamos. Vamos a estar pendientes, señoras y señores. Nos escuchamos el día de mañana, viernes. ¿Les parece bien?
1: Sí.
0: Primeramente, Dios, ya estamos de regreso, compadre.
1: Ya estamos, me da mucho gusto.
0: Ya estamos al 85%. Eso, y eso es buena noticia. Señoras y señores, mañana los espero. Los esperamos 8 de la mañana. Gracias, Vicky Valderrábano. A ti te veo. See you next Monday, ¿verdad? Hasta el próximo lunes. Se va de vacaciones la Vicky.
1: Ay, papá.
0: ¿Qué vas a traernos? Tráenos por ahí unas enmoladas. ¿A dónde vas? Si quieres unas cosas embarraditas, sí, de esas de pipián.
1: Sí.
0: Qué sabroso. A una cecina. ¿Asesina? No, cecina. A una estrujada. ¡Ay! ¿Qué tal te caería ahorita una estrujadita? Vámonos, yo invito el desayuno. Señoras y señores, nos vamos. Páselo bonito. Dios me los cuide. Bye, bye.

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0: 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Son las 10 con 3 minutos.
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3: ¡Hello! Pachalovers, bienvenidos a Que Pachanga con Monse Andrade a través de la mejor FM 94.7. Te saluda también el locutora Monse Andrade desde la cabina azul de la mejor Poza Rica. Andamos con todo, es jueves, jueves de Bandamut, jueves de Jacktitude fin de semana, jueves de andar en la calle, ruta futbolera. Hay mucho que contarles el día de hoy. Ya andamos a un 65-70% ya de salud, ya andamos más para allá que para acá, así que andamos ya con todo, la voz un poquito todavía media ronca, media mormada, media rara, pero con toda la pila la traemos, la pila la tenemos, así que a darle con todo, criaturas, Passion Lovers, quédate conmigo de 10 a 12 del mediodía, porque vamos a andar con un buen mood, es obviamente jueves de Bandamut y está buenazo, así que saluditos donde quiera que me escuches, desde tu casa, la oficina, el tráfico, la escuela, donde estés, gracias por conectarte al 94.7 y quédate conmigo en las próximas dos horas, porque estoy segura que te va a encantar. Te recuerdo redes sociales, me encuentras como Soy Monse Andrade en Facebook, en Instagram y en TikTok, pero en mi página de Facebook es donde yo tengo contacto con ustedes. Mándame tus saluditos, tus peticiones, tus canciones, lo que quieras por ahí, yo te estoy respondiendo. Mientras, arrancamos el programa del día de hoy, esta mañanita de jueves, y recuerda que estás en la mejor FM 94.7, aquí nomás.

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si ustedes saben lo que eso significa, es momento de nuestro esperado Bandamut. Aquí en Qué Pachanga con Mons Andrade por la Mejor FM 94.7. Y el tema de hoy está dedicado a todas esas mujeres que han sufrido, que han llorado, que han mandado indirectas y hasta se han echado una que otra lagrimita con una canción de banda en la peda. Porque hoy vamos a armar la playlist de canciones de señora dolida que no pueden faltar en la peda. Esas rolitas que cuando suenan uno levanta el vaso, canta todo pulmón y dice, esa sí me pega. Oigan, quiero que me ayuden a hacer la mejor playlist de este jueves. Mándame tus canciones favoritas a mi página de Facebook. Recuerda que me encuentras como Soy Mons Andrade. Y díganme cuál es esa canción que no puede faltar cuando andan recordando al ex, a la ex amiga, o simplemente cuando traemos el corazón apachurrado. Sabemos que en las mujeres es bien común que andemos con el corazoncito a veces apachurradón. ¿Qué canciones son las que tú pones? Yo los voy leyendo sus mensajes durante el programa y juntos vamos a ponerle sabor, sentimiento y mucho despecho a esta mañana. Así que los leo a través de mi página de Facebook, Soy Mons Andrade. Mientras yo abro con la que yo creo, la que yo quiero, la que a mí me gusta. Y estoy hablando de Quítame Ese Hombre de Pilar Montenegro. La escuchas aquí en Qué Pachanga con Mons Andrade a través de La Mejor FM 94.7.

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0: 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Son las 10:30.
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0: Ese error es cosa de ayer.
1: 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Son las 10 con 36 minutos.

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Ya estamos de regreso en Qué Pachanga con Montse Andrade a través de la mejor FM 94.7 y vámonos con las noticias del regional mexicano. Y esta noticia que les traigo es una noticia que a todos los Yuri Flowers les va a encantar, fanáticos de Yuri. Atención, porque la cantante compartió un video en redes sociales acompañado de un fragmento de lo que parece ser su nueva música. Y bastó con una sola frase para emocionar a todos, y la frase era: ¡uf, lo que se viene! Y es que aunque todavía no ha revelado fechas ni mayores detalles, quedó claro que algo nuevo se está cocinando y que muy pronto podría sorprendernos con más noticias. Pero por lo pronto, pues ya sus seguidores ya comenzaron a especular sobre esta nueva etapa musical y a pedir que llegue lo antes posible. La neta, ¿qué es lo que esperas tú de nuevo con Yuridia? ¿Canciones, álbum, gira? ¿Qué es lo que te gustaría? ¿Qué es lo que te late? La verdad es que yo creo que la gira está padrísima. Yo creo que una cancioncita nueva de esas, de señora dolida, de esas pegadoras, estarían fabuloso. Vamos a ver qué nos tiene esta mujer, porque sabemos que siempre sorprende, pero para bien. Sus canciones son un éxito y obviamente aquí vamos a estar bien pendientes para traerles la mejor música y lo más nuevo de Yuridia a Qué Pachanga. Mientras, vámonos con más música y seguimos en la mejor FM 94.7, aquí nomás.

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0: 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Son las 11 con un minuto.
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1: Ya estamos de regreso aquí en Qué Pachanga con Monse Andrade a través de la mejor FM 94.7. Oigan, las canciones están buenazas. Las canciones que me están mandando por ahí, Denise nos manda a través de redes sociales, nos dice cualquiera de Jenny Rivera, la que sea de la patrona. Mira, mira, es que sí, es que Jenny Rivera era sinónimo, era la voz, era el micrófono, era la portavoz de las señoras dolidas, ardidas, dejadas, despechadas, empoderadas. No, no, no, no, es que mira, para que una mujer sea fregona, Jenny Rivera tiene las canciones, así que allá las incluimos en la playlist. Hay unas buenazas que ya salieron y que apenas vienen, así que bien pendientes, síganme mandando sus recomendaciones musicales a través de mi página de Facebook. Recuerda que me encuentras como Soy Monse Andrade. El bandamut del día de hoy es canciones de señora dolida que no pueden faltar en la fiesta. Esas canciones que ya sabes que cuando es una reunión de chavas no tan chavas, una reunión de señoras, una reunión en la que anda una amiga, trae el corazón apachurrado, trae el corazón roto, tienen que ponerla sí o sí, ya sea para hablarle rogando al ex que no lo haga, no le metan saldo a su celular cuando anden tomando, o para mandarlo muy por allá, lejos, para que no esté molestando. Ustedes mándenme sus canciones y aquí las ponemos. Oigan, cambiando un poquito de tema, les quiero recordar que en unos minutos más, a las 12 del mediodía, vamos a estar en Suzuki Poza Rica con la ruta futbolera. Recuerda que el que mejor la meta gana. Si tú vas de 12 a 1 de la tarde a intentar meterle gol a nuestro portero estrella, te llevas nada más, nada menos que 100 pesitos si lo logras. Imagínate nada más, 100 pesos para el elote, para las chelas, para que te completes, para la comida, para los pasajes, para lo que tú quieras. 100 pesos te son bien buenos y bienvenidos, así que los esperamos de 12 a 1 de la tarde en Suzuki Poza Rica, la agencia, la 27 de septiembre. Por allá los estaremos esperando, voy a estar yo por allá también, así que no solamente me van a escuchar de 10 a 12, sino de 10 a 1 el día de hoy. Así que bien pendientes porque por allá los estaremos esperando, por allá los veo para que vayan, nos saluden y por supuesto intenten ganarse esos 100 pesotes. Mientras vamos con más música y seguimos en Qué Pachanga con Monse Andrade a través de la mejor FM 94.

Estamos de regreso aquí en Qué Pachanga con Mons Andrade a través de la mejor FM 94.7. Te saludo desde la cabina azul de la mejor Poza Rica, pero ¿qué creen? Nos estamos a punto de lanzar rápidamente a Suzuki Poza Rica porque llegó la ruta futbolera para que corran de 12 a 1 de la tarde. Vamos a estar con nuestro portero estrella por allá para que ustedes metan goles. Y recuerda que si la metes, ganas. Y el que mejor la meta gana, 100 pesotes se llevan si tú le metes gol a nuestro portero. Acuérdense que está perrón, acuérdense que es bueno. Así que vayan con la ropa súper cómoda, con los tenis, con los que más fuerte le pegues el balón, para que te lleves esa lanita que te va a servir, mira, para las chelas, para los bocadillos, para la comida, para los pasajes, para el lonche, para lo que quieras. Así que por allá los voy a esperar de 12 a 1 de la tarde. Oigan, pero traigo un saludito muy especial para Sujei. Dice por ahí saludos a mi amorcito Sujei, a mi hermano Curti Brandón y Ponchito diciendo que los TQM de parte de Chatito Salas, que nos escuchan desde el Tec de Poza Rica. Saluditos para Chatito y saluditos para tu amorcito, para tu hermano y para Ponchito. Gracias por escucharnos y súbale bien fuerte porque tenemos aún más música y más cosas padres para todos ustedes. Recuerda que la playlist la están armando ustedes. Mándame mensajito a mi página de Facebook, soy Moms Andrade, y díganme canción de señora dolida que no puede faltar en el karaoke, que no puede faltar en la peda. Aquellas canciones que ya las escuchas y mira, hasta sed de la mala te dio. Por ahí, a través de redes sociales, ya Rosalía nos puso que ella nos recomienda La Gata Bajo la Lluvia, Espejo, Amiga, Castillos, Luna, Enamorada y Herida, Mentiras por Cobardía, Déjame Volver, Costumbres. No, ella ya nos armó toda la tarde de karaoke, ya no las hizo. Así que sigo recibiendo sus mensajitos a través de Facebook mientras voy con más música y me lanzo rápidamente para Suzuki. Así que me van a seguir estar escuchando hasta la una. Todavía los voy a taladrar los oídos con mi voz hasta la una de la tarde. Así que no le cambies, déjate dejo con más música y seguimos en Qué Pachanga con Mons Andrade a través de la mejor FM 94.7.

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0: 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Son las 11 con 32 minutos.
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0: 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Son las 12 con un minuto.
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0: 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Yo soy Montse Andrade y ya estamos en la ruta futbolera. 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Es momento de que corran para acá porque la ruta futbolera ha comenzado. Montse, ¿de qué me hablas? ¿Qué es la ruta futbolera? Ah, bueno, si andas perdido, déjame que te cuente que la mejor Poza Rica trae para ti dinerito gratis. Así como lo escuchas, lo único que tienes que hacer es venir a Suzuki en este momento de 12 a 1 y tratar de meterle gol a nuestro portero estrella. Si lo logras, te llevas los 100 pesotes. Pero ojo, el portero está perrón, está bueno, así que córranle, córranle, porque no se lo pueden perder. 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Recuerda que este dinerito es una buena lana, te va a servir que si para las cheves, que si para el refresco, la botana, mira, para lo que quieras, para los pasajes, para lo que quieras, vénganse para acá. Recuerda que estaremos de 12 a 1 de la tarde aquí en la ruta futbolera y no te pierdas las redes sociales. Recuerda que nos encuentras como la mejor Poza Rica y me encuentras como soy Montse Andrade, porque por ahí les vamos avisando dónde más vamos a andar para que tú seas nuestro próximo ganador. 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Está perrón parando goles, así que ustedes tienen que ser más perrones metiéndolos, porque si la metes, ganas, así como lo escuchas. Así que por acá los estamos esperando, Pachanlovers, amigos de la mejor FM 94.7. 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Por acá los estamos esperando para que tú seas nuestro próximo ganador de esta ruta futbolera. No lo pienses tanto y dense la vuelta. 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Yo me voy con música, pero es así como arrancamos la ruta futbolera del día de hoy. Nota los 7. 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Yo me voy con música, pero es así como arrancamos la ruta futbolera del día de hoy. No te lo puedes perder. Yo soy Montse Andrade y estás aquí en la mejor FM 94.7. 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
1: Amigos de la mejor FM 94.7 y amigos de las redes sociales de la mejor Poza Rica, yo soy Montse Andrade y seguimos aquí en la ruta.

para qué, porque la ruta futbolera ya comenzó. Recuerda que el que mejor la meta gana. Si tú le metes gol a nuestro portero estrella, te llevas una lanita. Dime quién te consiente más, solamente quién la mejor FM 94.7. Ya está listo nuestro portero y ya está listo nuestro primer participante. ¿Dónde está la corra? ¡Eso! Oigan, ya, a ver, se acomoda nuestro portero. Vamos a colocar el balón. Se acomoda nuestro portero y vamos a ver si logra meterla. Recuerda que te puedes ir a las redes sociales de La Mejor Costa Rica. Por allá hay Facebook Live para que ustedes chequen lo que estamos viviendo. ¿Listos o no listos? Ahí está nuestro primer participante viendo si se lleva la lanita o no se la lleva. No se la llevó, ¿verdad? No se la llevó, el portero paró el gol. ¿Quién más lo quiere intentar? Que se acerquen con nosotros, es totalmente gratis. Oiga, nada más inténtenlo, que nada se pierde. Vente, amigo, intenta meter el gol. Mira, no pierdes absolutamente nada. Y si te llevas los 100 pesos y no te los quieres dar, me los regalas. Me los regalas, nos compras un refresco a todos aquí. Ahí está, de donde quieras, acomoda. ¿Estás listo? Ya va nuestro segundo participante. Vénganse para acá, amigos y amigas de La Mejor FM 94.7. 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Y ganar es bien sencillo. Lo único que tienes que hacer es intentar meterle gol a nuestro portero estrella. Y si lo logras, ¡asco! ¡No, hombre! Ahí se fue hasta la otra cuadra, oigan. Nos sacaron, pero hasta la otra cuadra. Vamos ahí corriendo por el balón, pero en un momento más seguimos intentando. Ya estoy yo acá, ando viendo que el balón salió, pero mira, qué bueno que no fui yo, porque pude haber sido yo, pero no lo intento, pero no lo intento, porque estas cosas pueden pasar. Pero no, oigan, vénganse para acá. 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Recuerda que ya comenzó la ruta futbolera, así que vénganse para acá y bien pendientes de las redes sociales, porque así ustedes van a saber dónde vamos a andar y pueden ser nuestros próximos ganadores. Recuerda que si tú le metes gol a nuestro portero, te llevas una lanita. Así de fácil, así de sencillo. Nuestro portero está perrito, entonces no crea que va a ser bien sencillo meter gol, pero nada te cuesta intentarlo. Así que vénganse para acá. Recuerda, estaremos hoy de 12 a 1 de la tarde aquí en la agencia de Suzuki Poza Rica. Por acá los estamos esperando. Si andas manejando cerca, mira, date la vuelta, no vas a perder nada. Si traes a tus hijos, lo pueden intentar los niños, lo pueden intentar los grandes. Todos los que quieran venir pueden hacerlo en este momento. Y quien meta gol se lleva una lanita. Así que por acá los estamos esperando. 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No te lo puedes perder. Yo me voy a ir con más música, pero los sigo invitando a que se acerquen con nosotros. Recuerda que hay muchas sorpresas. ¡Vente! ¡Sí! ¡Estacionate y vente! Viene otra persona que nos está escuchando a través del 94.7. Y lo, ya ves que sí. Vente, estacionate. Y vamos a ver si lo pueden, si lo puede lograr. Dense la vuelta, oigan, desvíense tantito. No pasa nada y lo intentan. Y si ustedes le meten gol a nuestro portero estrella, se van a llevar una lanita. Ya llegó un radio escucha que por ahí andaba. Andaba cerca y te desviaste. Eso, vente. Vamos a ver cómo te va. Sí, donde tú te acomodes. Dale, dale. Y si lo logras, te llevas la lanita. Se la para. Está perro el portero, les dije. Pero muchísimas gracias por escucharnos. Por acá los estamos esperando a través del 94.7 aquí en Suzuki Poza Rica. 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
1: Regresamos, amigos de la mejor FM 94.7, amigos de la mejor Poza Rica. Yo soy Montse Andrade y seguimos con mucha energía desde la ruta futbolera. 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Vengas a dar la vuelta, si me estás escuchando, desvíate tantito de tu camino. Mira, 5 minutitos te pueden hacer ganar, así que vente para acá, los estamos esperando, amigos y amigas, que escuchan la mejor FM 94.7, dense una vuelta, hay estacionamiento para que te orilles tantito, para que te estaciones, lo intentes y ganes, así que vénganse para acá. Ya hubo ganador, pero seguimos con más dinerito para todos ustedes, así que vengan, inténtenlo, para que, bueno, pues tú tengas para lo que quieras esta tarde. Y bien pendientes de las redes sociales, recuerda que nos encuentras como La Mejor Poza Rica, me encuentras como Soy Montse Andrade en Facebook, para que por ahí estés pendiente de nuestras próximas rutas futboleras, porque vamos a andar en diversas partes de la ciudad regalando dinerito a los que le metan gol a nuestro portero estrella. Pero acuérdate que el portero está perrón, o sea, está perrito, le sabe, no va a ser fácil, pero tú ven con toda la intención, con toda la actitud, porque tú puedes ser nuestro próximo ganador, así que por acá los estamos esperando. Recuerda que estaremos hasta la 1 de la tarde, todavía tienes 20 minutitos para que vengas corriendo y para que lo intentes meterle gol a nuestro portero. Si me estás escuchando a través del 94.7, dense la vuelta, oigan, desvíense tantito, no pierden nada, para que ustedes puedan ser nuestros próximos ganadores. ¿Quién los apapacha más que La Mejor Poza Rica? Pues nadie, amigos y amigas, así que vénganse para acá. Yo soy Montse Andrade y los seguimos esperando hasta la 1 de la tarde, así que no lo piensen más, para que ustedes sepan y puedan, y obviamente participen con nosotros. 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
1: 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Yo soy Montse Andrade y los dejo con más música. Pero seguimos aquí en la Mejor FM 94.7. Aquí nomás.

para que vengan a visitarla y por supuesto aprovechen los últimos minutos de esta ruta futbolera. Recuerda que tú puedes venir completamente gratis a intentar meterle gol a nuestro portero estrella y si lo logras te llevas una lanita. Una lanita que te puede servir para las botanas, para las chelas, para el refresco, que si para la comida, para los pasajes, mira, para lo que quieras, es dinerito. Bueno, así que vénganse para acá, inténtenlo. Si andan manejando cerquita, vamos a estar hasta la 1 de la tarde, así que vénganse para acá, inténtenlo. Hay estacionamiento para que ustedes se orillen, se estacionen, intenten ganar este dinerito. Recuerda que nuestro portero está perrón, o sea, fácil no va a ser, pero vengan con toda la actitud, vengan con toda la energía para que tú seas nuestro siguiente ganador. Y te recuerdo que tienes que estar bien pendiente de las redes sociales. Nos encuentras como La Mejor Poza Rica en Facebook y mis redes sociales personales. Soy Monse Andrade, Facebook, Instagram y TikTok, porque por ahí les vamos a estar anunciando

ustedes intentando que le metan gol a nuestro portero. ¡Vente, amiga! Amiga, que andas por allá en la esquina. Vénganse para acá para que puedan aprovechar y le metan gol y se llevan dinerito. Mira, ya se me fue mi amiga. Me ignoró. Vénganse, oigan, vénganse a dar la vuelta para que ustedes sean nuestros próximos ganadores de esta ruta futbolera. Es dinero, oigan. Si ustedes vienen y le meten gol, se llevan un dinerito. Y si no, no pasa nada. Mira, lo intentaron, que eso es lo importante. Así que vénganse a dar la vuelta. 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Yo soy Montse Andrade, Pachan Lovers, y deseo que tengan una excelente tarde. Bye, bye.

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0: persona muerta y más de 18 heridos de gravedad en Cabo San Lucas, Baja California Sur. Hechos ocurridos la noche de ayer en el Boulevard Lázaro Cárdenas, derivados pues de la concentración ciudadana por el triunfo de la Selección Nacional Mexicana en la Copa del Mundo de Fútbol 2026. Un conductor que circulaba sobre la citada avenida, al encontrarse con un grupo de personas celebrando sobre el arroyo vehicular, aceleró de forma intempestiva ante las provocaciones de los aficionados, lo que provocó el atropellamiento de varias personas que se encontraban en el lugar. Y en información internacional, Venezuela declaró estado de emergencia. Todo esto pues a los devastadores terremotos que sacudieron Caracas y varios estados del país este 24 de junio. La presidenta Delcy Rodríguez anuncia la medida luego de que los sismos provocaran pues daños en infraestructura, cortes de luz, agua y comunicaciones. Las autoridades activaron operativos de rescate, suspensión de clases y orden del cierre del aeropuerto internacional de Maiquetía. En más información, nuestra solidaridad con el pueblo de Venezuela, así lo expresó el día de hoy en la conferencia matutina la presidenta Claudia Sheinbaum, donde además pues anunció el envío de un equipo de rescatistas y personal de sanidad de la defensa para así apoyar tras los dos terremotos que sacudieron esa región. Y en información estatal, la gobernadora del estado, la ingeniera Rocío Nale García, informó en entrevista en exclusiva acerca de la entrega de mobiliario y mantenimiento a escuelas de Martínez de la Torre, así como convenios con Comisión Federal de Electricidad para la instalación gratuita de transformadores en escuelas donde, por supuesto, pues se van a revisar las tarifas. Anunció también el plan de regularización jurídica para estructurar y escriturar escuelas y un avance en ingeniería y financiamiento del puente Martínez 3 y obras regionales. Y en información local, el gobierno municipal de Poza Rica, que encabeza la alcaldesa Daneli Rodríguez, llevó a cabo la instalación y toma de protesta del Consejo Consultivo de Mujeres, un órgano que va a fortalecer la participación ciudadana de las mujeres en la construcción de seguimiento y fortalecimiento de las políticas públicas municipales. Siendo la 1:05 p.m. en punto del día de hoy, jueves 25 de junio del año 2026, vámonos ya con la información en Smart 3 Noticias. Mi nombre, Vanessa Miranda.
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0: buenas tardes. Qué gusto saludarte el día de hoy, ya jueves 25 de junio del año 2026 en Smart 3 Noticias, por supuesto, totalmente en vivo a través de nuestras tres frecuencias moduladas: el 101.9 EXA, 102.7 Globo y 94.7 La Mejor, así como también a través del canal 2.5 de fibra óptica de Smart TV, de nuestro streaming en Facebook. Y por supuesto, te invito a que nos conozcas y te suscribas en nuestro canal de YouTube. Mi nombre es Vanessa Miranda. Tenemos muchísima información el día de hoy. Por supuesto, pues el gran pase de la selección tricolor, de la selección mexicana, ganándole ayer en el Estadio Ciudad de México a la República de Chequia 3-0. La primera vez en toda la historia, señores, que México avanza como líder de grupo, avanzando hasta la siguiente fase. Vamos a esperar, por supuesto, cuál es el rival de la selección mexicana. Todo mundo fiesta ayer. Y es que, mire usted, a pesar de accidentes que pasaron, ahorita se lo voy a comentar, por supuesto, no me puedo quedar callada, pero el triunfo de la selección llenó a todos los mexicanos de emoción, esa felicidad que solamente el deporte puede provocar. Pero un tache, de verdad, y mire, discúlpeme usted si llego a herir alguna susceptibilidad por pensamiento, se lo voy a repetir como siempre, yo le ofrezco mi humilde opinión, la mejor opinión es la que tiene usted, por supuesto, pero no podemos convertir el deporte y el festejo en actos vandálicos, señores. Lo que sucedió el día de ayer, tras festejar esta victoria de la selección mexicana en Baja California Sur, para ser exacta, en Cabo San Lucas, con esta gravedad de 18 heridos y una persona ya muerta reportada hasta el momento, es de no creerse. ¿Y qué fue lo que pasó? Salieron a festejar al Boulevard Lázaro Cárdenas de Cabo San Lucas, pero, señores, nos estamos, y voy a decir nos estamos para que no me lo tome mal, comportando como los hooligans, haciendo actos vandálicos, golpeando carros, aventando botellas. Ojo, no voy a justificar pues el suceso que provocó estos heridos, pero se ve claramente en los videos que ya están circulando en redes sociales cómo un grupo se acerca a los vehículos, comienzan a golpearlo, a aventarlo. Obviamente, ¿qué hace el conductor, que venía, por cierto, con sus dos hijas? ¿Cómo sale de esa situación? El conductor quiere avanzar. Imagínese usted que se le avienten al cofre del carro, que empiezan a golpearlo, que sacudan su automóvil, un patrimonio que usted ha construido por años. No sabemos qué tanto le costó a esa familia tener su carro, cuánto dinero pudo invertir, para qué lo ocupan. El señor salió despavorido, aceleró. No fue culpa de él, señores. Casi lo matan. ¿Y qué pasó? Sucedió que él quiso escapar, se embistió con un poste y chocó. Acto seguido, vienen los mismos hooligans, porque es que de verdad me da un coraje impresionante, a sacarlo y a golpearlo delante de sus hijas. Desgraciadamente, sí, señores, murió una persona. Eso es lamentable. 18 más heridos. Pero aquí entra la capacidad de decir quién tuvo la culpa. Si la misma afición que corrió a vandalizar este automóvil, o el mismo. Y no vamos tan lejos. La noche de anoche, en el emblemático reloj de la avenida 20 de noviembre, donde se concentran las personas y familias también completas con pequeñitos a festejar y a celebrar, ya comenzaban a hacer lo mismo. Comenzaban a pasar automóviles y empezaban también a moverlos. Señores, ¿qué nos está sucediendo? Y discúlpenme, usted, se lo tengo que decir sí o sí. ¿Qué imagen le estamos dando a las nuevas generaciones que ven el deporte como una forma de vida para evitar violencia, para evitar irse por malos caminos? Gracias a Dios llegó la seguridad y llegó la Marina a empezar a mover a la gente, porque si no, señores, esto hubiera sido tragedia, así las cosas. Pero bueno, tenemos más información, te voy a proporcionar, por supuesto, nuestras líneas telefónicas para que te comuniques con nosotros, y te recuerdo que van a estar abiertas durante toda esta edición informativa, la cual es el 782-217-3490, y nuestro número telefónico en cabina, el 782-82-452-30, donde voy a estar recibiendo con muchísimo gusto cada uno de tus mensajes y comentarios. Y te recuerdo que en Smart 3 Noticias somos un buzón para darle voz a aquello que te acontece día con día. Ahora sí, siendo la 1:10 en punto, vámonos directo con toda la información.
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0: directo con las efemérides del día de hoy, y es que el comercio marítimo internacional y el mundo cuentan con un gran aliado incondicional, es decir, la gente de mar. Por lo que en reconocimiento a estos protagonistas anónimos, la Organización Marítima Internacional promulgó en la conferencia de Manila en el año de 2010 el día 25 de junio como el Día de la Gente del Mar.
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0: Y mire usted, el vitiligo es una enfermedad cutánea, crónica y no contagiosa que ocasiona un trastorno en la pigmentación de la piel. Es por ello que el 25 de junio se celebra el Día Mundial del Vitiligo, con la finalidad, pues, de dar a conocer información sobre esta patología y cómo afecta a las personas que la padecen.
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0: Y también un 25 de junio, pero del año de 1998, la empresa Microsoft saca a la venta su sistema operativo Windows 98 en Estados Unidos. Y también en el año de 1975, un 25 de junio, Mozambique se independiza de Portugal.
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2: Buenos días. Desde la Secretaría de Protección Civil de Veracruz, les informamos el pronóstico del tiempo para este jueves 25 de junio de 2026. Hoy, se espera una ligera disminución de las lluvias en el estado de Veracruz, con periodos de sol y ambiente cálido bochornoso en zonas de planicie y costa. Por la tarde y noche, podrían presentarse lluvias ligeras o lloviznas aisladas, principalmente en regiones montañosas. El viento dominará del norte, noreste, este y sureste de 20 a 35 kilómetros por hora, con rachas de hasta 45 kilómetros por hora en la costa. No te confíes, solo disminuye un poco la lluvia, porque esta continuará especialmente en zonas de montaña. Ante ello, extrema precauciones por posibles encharcamientos, deslaves, derrumbes, actividad eléctrica y posible caída de granizo. Ahora, vamos por el detalle por regiones. Región Norte. Disminuye la probabilidad de lluvias y tormentas en algunos sectores esta mañana, para dominar cielo despejado a medio nublado al mediodía, con aumento de los nublados y la probabilidad de lluvias ligeras principalmente en zonas de montaña, por la tarde y noche. Ambiente caluroso al mediodía en zonas de planicie y costa. Viento moderado del este y sureste con algunas rachas en la costa. Por la noche y madrugada, el ambiente seguirá templado con posibles nieblas o neblinas matutinas. Mantente al pendiente de las actualizaciones y sigue las recomendaciones de Protección Civil. Este fue el pronóstico del tiempo. Soy Chelen de Chi y les deseo un excelente día.
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0: Muchísimas gracias a mi compañera Itzel Endechi por su reporte acerca de las condiciones climatológicas, y es que se prevé disminuye el potencial para lluvias y tormentas en gran parte de la entidad. Sin embargo, no se descartan eventos aislados por la tarde o noche, especialmente en zonas de montaña y partes altas de las cuencas del sur, volviendo a aumentar el fin de semana. Ya se lo había comentado a usted el día de ayer, que va a disminuir las lluvias estos días, pero el fin de semana, para ser exactos, a partir del día de mañana, sábado y domingo, se prevé el aumento de las mismas y tormentas eléctricas. El clima para el día de hoy aquí en la ciudad de Poza Rica se va a establecer entre los 24 y 32 grados centígrados, para llegar a tener sensaciones térmicas de hasta 38 grados. Probabilidad de lluvia el día de hoy alrededor de las 4 de la tarde con tormentas eléctricas aisladas, esto con un 40% en la ciudad. Vientos de 3 kilómetros por hora, la humedad al 70%, esto indica que va a ser mucho calor el día de hoy, y la calidad del aire hoy nuevamente vuelve a ser muy mala, vuelve a ser muy inestable.
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3: Con el objetivo de reconocer e impulsar entornos laborales más justos, incluyentes y con sentido social, la mañana de este jueves se llevó a cabo la ceremonia de entrega distintivo Aliada, que en sus siglas significa Acción Laboral Inclusiva para la Atención y Dignidad, una certificación que estaba promovida por la Secretaría de Trabajo, Previsión Social y Productividad del Gobierno del Estado de Veracruz. La ceremonia fue encabezada por el secretario del Trabajo, el maestro Luis Arturo Santiago Martínez, y la presidenta municipal, Adanely Rodríguez, quien destacó la importancia de construir espacios laborales que promuevan la inclusión, la igualdad de oportunidades y el respeto a la dignidad de las personas. El distintivo Aliada reconoce a empresas y organizaciones que implementan acciones orientadas a la responsabilidad social, la inclusión laboral y la atención digna en materia de equidad de género y bienestar femenino dentro de sus centros de trabajo. Con esta iniciativa, el gobierno del estado busca incentivar una cultura laboral más humana y fortalecer la participación de instituciones que estén comprometidas con generar condiciones que favorezcan el desarrollo y la participación de todas y todos los trabajadores. Desde la redacción del periódico La Opinión, para Smart 3 Noticias, Vicente Martínez.
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0: La tarde con 16 minutos en punto, vamos a continuar con la información, y es que miren, es lamentable los hechos de violencia que nuevamente azotan la zona norte del estado. Vivimos en la penumbra, vivimos en la incertidumbre, vivimos realmente en total violencia en nuestros municipios. ¿Y por qué se lo digo? Pues es que mire usted, la noche o la madrugada de este 25 de junio se localizaron restos humanos en barrio de Jico, todo esto en el municipio de Coatzintla, donde de verdad el ayuntamiento y esta administración que preside el licenciado Jorge Alanís, pues está más preocupado por la venta de boletos de esta feria patronal de Santiago Apóstol. Está más preocupado por hacer reels, saliendo bailando y cantando y dando promoción de esta gran festividad, cuando lo que debe preocupar, señores, es la inseguridad que los mismos habitantes de la región están demandando. Y es que de viva voz, los habitantes dicen, esto es pan y circo, denle al pueblo lo que quiere, de lo demás ni me preocupo. Todo esto, pese a que hace algunas semanas, pues el mismo presidente Jorge Alanís presentó todos estos elementos de la Secretaría de Marina que venían a hacer la seguridad ante la violencia al municipio, que venían a resguardarlos. Todo esto integrado en el plan, por supuesto, de seguridad en la mesa que se hizo de negociación para la seguridad de la misma. Pero ¿dónde están esos elementos? ¿Dónde está la seguridad de la misma, señores? Restos humanos en barrio de Jico nuevamente, con lonas y algunas mantas y algunas cartulinas, obviamente en contra de algunos personajes, pero es que esto deja en entredicho la seguridad que se pueda tener durante estas fiestas. Al gobierno municipal que preside Jorge Alanís, lo que le importa es darle a la gente lo que quiere, según él. Porque lo que quiere la gente, señores, no es fiesta nada más. Tan solo vaya a las comunidades. ¿Cómo lo siguen esperando? ¿Cómo están esperando respuesta? Dando a tole con el dedo, como se dice comúnmente. La misma población dice, no es posible que no podamos salir seguros de nuestros hogares, no porque debamos algo, porque eso no tiene nada que ver, señores. Es porque si estamos en el momento equivocado, en el lugar equivocado, ¿qué nos va a pasar? El ayuntamiento ya hizo pues su preventa para este boletos y de verdad lo están haciendo con boom y platillo. Le voy a decir a usted, 100 pesos para habitantes de Coatzintla y 150 para foráneos. Mire, eso déjelo de lado. Pero largas filas y haciendo videos y haciendo orbis. ¿Y la seguridad, apa? ¿Para cuándo? ¿Dónde está el ejército? ¿Dónde está la marina que tú mismo presentaste? Que venían a cuidar a la sociedad coatzinteca. Nuevamente el foco rojo se enciende. Nuevamente la violencia está generando más violencia y sobre todo la preocupación de habitantes, de madres, de padres, que no saben qué va a suceder. Así las cosas, y bueno, la exigencia de la población es que esto pare. Queremos seguridad, no queremos que nos sigan dando pan y circo. Así el municipio de Coatzintla, así su presidente, Jorge Alanís.
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0: Vamos a continuar con la información. 1:19 p.m. en punto, y el gobierno de Poza Rica llevó a cabo la instalación y toma de protesta del Consejo Consultivo de Mujeres, un órgano que va a fortalecer la participación ciudadana de las mujeres en la construcción, seguimiento y fortalecimiento de las políticas públicas municipales. Este acto protocolario organizado por el Instituto Municipal de las Mujeres representa un paso firme hacia la consolidación de espacios de diálogo, análisis y propuestas que impulsen por la igualdad sustantiva, la inclusión y el reconocimiento del papel fundamental de las mujeres en la vida pública del municipio. El evento fue encabezado por la presidenta municipal constitucional de Poza Rica, Adanely Rodríguez, acompañada por la directora del Instituto Municipal de las Mujeres, Alicia Alejandra Solano Rodríguez, así como integrantes del Honorable Cabildo. Durante su mensaje, la alcaldesa destacó la relevancia de este consejo como una red de apoyo y colaboración entre mujeres comprometidas con el desarrollo del municipio. Creemos que esta red de apoyo que vamos a tener entre todas nosotras va a ser fundamental para que Poza Rica siga avanzando en temas importantes, expresó la alcaldesa Adanely Rodríguez. Vamos a escucharla.
4: Así es el primer consejo consultivo que se forma aquí en el municipio de Poza Rica. La verdad es que estoy muy contenta. Más de 40 mujeres que se sumaron a esta iniciativa. Y como se los dije hace un momento, en este consejo hay mucha diversidad. Hay académicas, hay investigadoras, científicas, empresarias, emprendedoras. Pues hay de todo un poco. Y segura estoy que con ellas y con nosotros en el gobierno municipal, pues vamos a hacer grandes cosas. Vamos a transformar juntos a Poza Rica. Y bueno, yo me siento muy contenta de que se hayan sumado muchas mujeres que pertenezcan, que se involucren en la toma de decisiones del gobierno municipal, que se involucren en la construcción de un Poza Rica mejor. Y bueno, muy felices aquí por haber conformado este tan importante consejo consultivo, que también, como se los mencioné, no nada más es de foto y de palabra, es un consejo donde vamos a trabajar juntas, donde vamos a presentar ideas, propuestas, proyectos, y todos los que sean viables pues los vamos a llevar a cabo. Qué mejor que ellas y que los demás consejos que ya se han conformado también, pero en este en particular, qué mejor escuchar la voz de las mujeres para seguir avanzando en este tema de inclusión, de oportunidades para las mujeres aquí en Poza Rica.
5: ¿Ya se tienen algún plan de trabajo, algunas estrategias de primera mano que se vayan a implementar ya con este consejo?
4: Sí, pues ahorita nuestra primera sesión es ahorita en julio, la primera semana de julio. Vamos a tocar temas ya que ellas han comentado, y bueno, vamos a hacer meses de trabajo, vamos a llevar foros también a diferentes partes de la ciudad. Temas ambientales, hay varias pertenecientes al Consejo Mujeres que son científicas, que son catedráticas y que traen temas ambientales muy importantes para nosotros, y bueno, que los vamos a retomar todos.
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0: De la tarde con 22 minutos en punto, vamos a continuar con la información. El gobierno municipal de Poza Rica hace un llamado a la ciudadanía para invitarlos a la planta potabilizadora móvil que va a estar en Cerro del Mesón. Lo único que necesitas pues es llevar tu garrafón limpio y con tapa para llenarlo totalmente gratis. La planta potabilizadora móvil se va a instalar frente a la primaria Josefa Ortiz de Domínguez, escucha tú muy bien, el próximo 29 de junio en punto de las 10 de la mañana en Cerro del Mesón. Así también pues se te invita a participar en la convocatoria para integrar el Consejo Municipal de Diversidad Sexual de Poza Rica, un espacio pues que promueve el diálogo y la participación, además del fortalecimiento de acciones en favor de los derechos humanos y sobre todo el respeto a la diversidad. Consulta también las bases, por supuesto, de la convocatoria directamente en las páginas oficiales del Gobierno Municipal de Poza Rica.
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0: Y en más información, la presidenta municipal Adanely Rodríguez calificó como un hecho histórico la conformación del Comité Consultivo de las Mujeres en Poza Rica, integrado por más de 40 ciudadanas de diversos sectores, para así fortalecer la participación femenina en la toma de decisiones del municipio. Vámonos con esta nota de mi compañero Isaac Carballo.
6: Formación del Comité Consultivo de las Mujeres representa un hecho histórico para Poza Rica, destacó la presidenta municipal Adanely Rodríguez Rodríguez, al señalar que es la primera vez que se integra un organismo de este tipo en el municipio, con la participación de ciudadanas, académicas, científicas, empresarias, emprendedoras y representantes de los diversos sectores sociales.
4: Así es el primer consejo consultivo que se forma aquí en el municipio de Poza Rica. La verdad es que estoy muy contenta. Más de 40 50 mujeres que se sumaron a esta iniciativa, y como se los dije hace un momento, en este consejo hay mucha diversidad, hay académicas, hay investigadoras, científicas, empresarias, emprendedoras, pues hay de todo un poco, y segura estoy que con ellas y con nosotros en el gobierno municipal, pues vamos a hacer grandes cosas, vamos a transformar. Yo me siento muy contenta de que se hayan sumado muchas mujeres que pertenezcan, que se involucren en la toma de decisiones del gobierno municipal, que se involucren en la construcción de un Poza Rica mejor, y bueno, muy felices aquí por haber conformado este tan importante consejo consultivo, que también, como se los mencioné, no nada más es de foto y de palabra. Es un consejo donde vamos a trabajar juntas, donde vamos a presentar ideas, propuestas, proyectos, y todos los que sean viables, pues los vamos a llevar a cabo. ¿Qué mejor?
6: La alcaldesa expresó que son más de 40 mujeres las que se sumaron a esta iniciativa, la cual busca fortalecer la participación femenina en la vida pública y en la toma de decisiones del gobierno municipal. Indicó que la diversidad de perfiles permitirá enriquecer las propuestas y contribuir al desarrollo de proyectos en beneficio de la ciudad.
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0: Y continuando con la información, habitantes del fraccionamiento Poza de Cuero expresaron su preocupación por el aumento de robos y asaltos en las últimas semanas, por lo que solicitaron a las autoridades por reforzar la vigilancia y los rondines policiales para así prevenir más hechos delictivos. Vámonos con esta nota de mi compañero Isaac Carballo.
6: Habitantes del fraccionamiento Poza de Cuero manifestaron su preocupación por el incremento de robos y asaltos registrados en las últimas semanas, situación que ha generado incertidumbre entre las familias de este sector de Poza Rica.
8: Un montón, el lodo, el agua, y no podemos salir. ¿Dónde compra uno?
9: Todos. Vemos que tenemos muchas casas abandonadas.
8: Abandonadas, sí, hay muchas, muchas casas. Tengo un entierro acá y una grandota. Está todo lleno de rostros. Nos la limpiaron y no hay gente.
9: ¿Y con esto no ha habido más autos gente que se venga a meter?
8: Sí, fíjese que sí. A mí me robaron un cotorro. Me robaron un cotorro. Se subieron con escalera, como yo vivo en medio. Se subieron con escalera y me robaron mi pollito.
6: Y es que ante la ausencia de moradores en algunas viviendas, los delincuentes han aprovechado para cometer los robos, por lo que solicitaron a las autoridades reforzar los rondines de vigilancia y aumentar la presencia policial para prevenir más hechos delictivos.
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0: Una de la tarde con 27 minutos en punto. Vámonos directo con la información del municipio de Papantla, y es que habitantes del fraccionamiento y el gobierno municipal de Papantla, que preside el alcalde, el maestro Gonzalo Flores Castellanos, así como el DIF municipal, que preside la presidenta de esta, la maestra Adriana Martínez Saavedra, hacen una atenta invitación a las familias de la comunidad El Tajín a la ruta del DIF el día de mañana, viernes 26 de junio, a partir de las 8:30 de la mañana hasta las 2 de la tarde en el techado multideportivo de la comunidad. Se van a brindar, escuche usted muy bien, servicios de salud y bienestar como consultas y estudios médicos, orientación odontológicas, nutricionales y psicológicas, además de sesiones de rehabilitación física a través de nuestra VR, así como también asistencia y trámites de orientación jurídica por parte de la Procuraduría de Protección de Niñas, Niños y Adolescentes, y toda la gestión de apoyos mediante el trabajo social. Y para hacer esta jornada aún más completa, se van a brindar asesorías y atenciones del Registro Civil, Registro Público de la Propiedad, el Centro Libre de las Mujeres y el Instituto Municipal de las Mujeres, así como también un grupo óptico del Totonacapan con exámenes de la vista totalmente gratuitos y lentes graduados a bajo costo. Recuerda, la ruta del DIF en la comunidad del Tajín el próximo viernes, es decir, el día de mañana 26 de junio, de 8:30 de la mañana a 2 de la tarde en el techado multideportivo de la comunidad.
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0: Y es que también como parte de las actividades del Día Naranja, se vistió la Escuela Secundaria General Justo Sierra Méndez para así brindar a los alumnos las herramientas para identificar los tipos de violencia y cómo prevenirla. A través de la creación de 3 bloques se abordaron los tipos y modalidades de la violencia con alumnos de primer grado. Para ello, pues se contó con la participación de 166 alumnos de entre 12 y 13 años, de los cuales fueron 74 hombres y 92 mujeres. Se les entregaron 166 cartillas de los derechos de las mujeres, así como la información de los servicios gratuitos con los que cuenta el Instituto Municipal de las Mujeres en Papantla. Enhorabuena.
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10: Del Universal con Salvador García Soto. Estados Unidos investiga al cónsul de México en Miami. El exgobernador de Chiapas, Rutilio Escandón, enfrenta una investigación del gobierno de Estados Unidos por presuntos vínculos con el cártel Jalisco Nueva Generación y con el grupo criminal conocido como La Barredora. Según el columnista, información proveniente de Estados Unidos habría llegado al gobierno mexicano a través de Omar García Harfuch, quien presuntamente informó a la presidenta Claudia Sheinbaum sobre el caso. Plantea que la designación de Escandón como cónsul en Miami generó inconformidad en la administración de Donald Trump debido a señalamientos por protección al crimen organizado durante su gestión en Chiapas. Para finalizar, señala que la presidenta Sheinbaum enfrenta un dilema político: retirar a Escandón del cargo diplomático o mantener su respaldo con el riesgo de aumentar las tensiones con su homólogo estadounidense. De Milenio, con Carlos Marín. Cortés, remoto anfitrión del rey. El autor interpreta el encuentro entre Claudia Sheinbaum y Felipe VI como una escena cargada de simbolismo e incluso de ironía histórica. Considera que el debate sobre el perdón por la conquista ha sido exagerado y mal planteado por el obradorismo al trasladar conflictos de hace siglos a la política internacional contemporánea. Según el autor, el pasado debe asumirse como una herencia compleja, no como una fuente permanente de agravios. Celebra que la presidenta Sheinbaum haya abandonado la exigencia de disculpas, aunque cree que insistir en que España reconozca la grandeza de las culturas mesoamericanas sigue siendo innecesario, al señalar que estas no requieren certificaciones diplomáticas. Finalmente, de 24 horas con Adrián Trejo. Fuego amigo contra Ebrard. El secretario de Economía, Marcelo Ebrard, está siendo señalado de usar la renegociación del T-MEC para su pre-campaña electoral, sugiriendo que hay especulaciones sobre una eventual salida del gabinete una vez concluido ese proceso. El autor subraya que Ebrard cuenta con experiencia, reconocimiento y antecedentes como aspirante presidencial, factores que mantienen vigente su nombre para 2030. No obstante, enfatiza que no podría ser suficiente para Morena, comparado con el respaldo que ha tenido el secretario de Seguridad y Protección Ciudadana, Omar García Harfuch. Señala que esta sería la última oportunidad de Ebrard de llegar a Palacio Nacional, pero primero deberá demostrar la eficiencia en una negociación clave para el país. Soy Coco García y estas fueron las columnas del día.
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0: La tarde ya con 32 minutos en punto y es así como llegamos al corte comercial de esta edición informativa. Déjeme mandar algunos saludos que nos están llegando en este momento. Muy acertado tu comentario sobre la celebración, Vane. Eso, la gente no mide las consecuencias de un patrimonio que a uno le ha costado exactamente, o ver que le hagan lo mismo a uno ahí. Soy aficionado al fútbol, pero también sé medir las consecuencias. Tienes toda la razón, no viene el nombre. Así, mi querido Cruz Melo. Otro mensajito por aquí, me dicen: hola, Vane, muy buenas tardes. Un saludo e invitando a los fans de Michael Jackson a que se unan hoy a las 3:26 de la tarde poniendo la canción Heal the World para conmemorar su 17 aniversario luctuoso. El 17 aniversario de la muerte y el fallecimiento de Michael Jackson, el rey del pop. Así es que una chica nos pide que a las 3:26 todos los aficionados a este cantante pongan la canción Heal the World. Y es así como llegamos al corte comercial de esta edición informativa. Si usted está comiendo con nosotros, buen provecho. Regresamos con más información.
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5: Dar atención a los detenidos. Milenio. Terremotos siembran muerte en Venezuela. El doble fenómeno, con magnitudes de 7.2 y 7.5 en menos de un minuto, pinta escenario catastrófico. Otro sismo de 7.2 sacude Japón.
6: Reforma.
5: Afecta CFE a 20 estados. Reportan apagones y variaciones de voltaje. Atribuyen fallas a transformadores sin modernización y sobrecarga de red.
6: Excelsior.
5: Imparable. Tres encuentros y contando. El Tri mantiene su paso perfecto en el Mundial. Con un nuevo triunfo ante Chequia, cierra la fase de grupos con 9 puntos, 6 goles a favor y 0 en contra.
6: Animal político.
5: México, México. 800,000 aficionados festejan el tercer triunfo de la selección mexicana en Ciudad de México.
6: La jornada.
5: Para la historia, Tri Demoledor gana 3-0 y avanza con 3 triunfos y 0 goles en contra, algo que nunca había logrado.
6: El financiero.
5: Desacelera a 3.55% inflación en la primera mitad de junio. El precio del jitomate bajó 24% en la quincena. Los analistas destacan la persistencia del subíndice de servicios.
6: El economista.
5: La inflación cedió en la primera quincena de junio a 3.55% anual. El índice general de precios tuvo su menor registro interanual en lo que va del año y acumuló 6 quincenas en descenso.
6: Reporte Índigo.
5: El silencio de los padres buscadores. Aunque representan una minoría entre quienes realizan labores de búsqueda en México, los hombres dedicados a esta actividad se enfrentan a la desaparición de sus hijos y la presión social que les exige permanecer fuertes.
6: El Sol de México.
5: Sí se pudo. Con 3 goles sellados por Chávez, Quiñones y Fidalgo, México termina la fase de grupos con 9 puntos por primera vez en su historia, con 6 goles a favor y 0 en contra. Guillermo Ochoa entra al minuto 78 y suma 4 mundiales jugados.
6: La prensa.
5: Hacen historia 3 de 3. Con goles de Chávez, Quiñones y Fidalgo, México vence a Chequia para formar su mejor fase de grupos en la historia. Al ganar los 3 puntos, Ochoa cumple su sueño.
6: La crónica.
5: Paso perfecto. México vence a Chequia y cierra la fase de grupos con 3 triunfos, 0 goles recibidos y el liderato del grupo A.
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0: 40 minutos en punto. Regresamos de este corte comercial. Vámonos con toda la información estatal. Y es que previo al ciclo escolar 2026-2027, la gobernadora del estado, la ingeniera Rocío Nale García, y la secretaria de Educación de Veracruz, Claudia Tello Espinosa, encabezaron la entrega de alrededor de 1,000 unidades de mobiliario, insumos y equipamiento para 15 escuelas de preescolar, primaria y telesecundaria de este municipio. Vamos a escuchar a la gobernadora Nale García.
1: No importa si la escuela tiene o no tiene escrituras, ¿eh? Porque ese ha sido un tema que me encuentro. Son todas las escuelas. Me va a llevar tiempo, no importa, pero lo tenemos que ir haciendo. Aquí en esta zona de Martínez de la Torre, de San Rafael, de Tlapacoyan, toda esta zona, vamos con esta entrega. A la fecha hemos entregado más de casi 43,000 sillas para primaria, mesas para primaria 22,000, sillas para secundaria 24,000, y las de secundaria son otras. También hemos entregado 12,200. Mandamos a hacer de los dos tipos de paletas o de mesas, mesabancos, cerca de 4,000. Y de las mesas del kinder son más de 5,000. Hemos entregado pinturas, cubetas de pintura blanca, beige, guinda, cubeta impermeabilizante, brochas, rodillos, todo eso para que juntos vayamos arreglando nuestra escuela. Este ciclo, en agosto, estaremos entregando para la Sierra de Songolica y la Sierra de Sotiapan, para que en el siguiente año avancemos y podamos entregar a más niños y niñas en forma directa sus mochilas también. Yo quiero que el gobierno del estado también se vea reflejado en un apoyo directo. Sé que con las becas Rita Cetina, los papás pues van a recibir el apoyo, pero nunca el apoyo está de más.
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0: 1:43 en punto. Vámonos directo con la información nacional y nuestra solidaridad con el pueblo de Venezuela. Así lo expresó en la conferencia matutina el día de hoy la presidenta Claudia Sheinbaum, donde además pues anunció el envío de un equipo de rescatistas y personal de sanidad de la defensa para así apoyar tras los dos terremotos que sacudieron la región venezolana. Terrible lo que sucedió con nuestros hermanos en Venezuela. Vamos a escuchar a la presidenta Claudia Sheinbaum.
4: Antes de continuar, nuestra solidaridad con el pueblo de Venezuela. El día de hoy sale un equipo de la Secretaría de la Defensa Nacional de rescatistas y personal de sanidad para llegar a Venezuela. Y una vez instalados ahí y habiendo hablado con las autoridades, determinaremos mañana mismo personal adicional que se requiera para poder ayudar siempre a los pueblos que lo necesitan. Bueno, ahora sí vamos a
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0: Y continuando con la información de la mañanera del día de hoy, Claudia Sheinbaum anunció que va a visitar Chiapas junto con la secretaria de Agricultura de los Estados Unidos para así inaugurar una planta de moscas contra el gusano barrenador. Destacó también que el proyecto muestra de la colaboración entre ambos países. Vámonos con toda la información.
4: Lo puedo anunciar. Viene la secretaria Rawlings, la secretaria de Agricultura de Estados Unidos, a inaugurar la planta de moscas estériles para atender la plaga del gusano barrenador. Vamos a estar juntos en Chiapas, junto con el embajador. Esta es una prueba, por ejemplo, de la gran colaboración que hay. Para la realización de esta planta hubo recursos de México, hubo recursos de Estados Unidos, y hay un diálogo permanente entre la Secretaría de Agricultura de México y la Secretaría de Agricultura de Estados Unidos para poder atender este tema. Hay diálogo permanente sobre temas comerciales con la Secretaría de Economía y otros equipos, y también sobre temas de seguridad, en los que hay una colaboración permanente y nuestra visión permanente de respeto a nuestra soberanía. Entonces, el gobierno de México hace todo lo que está en sus manos para buscar una buena relación siempre con el gobierno de los Estados Unidos. Y esa buena relación tiene que ver también con la defensa de nuestros principios. Nosotros no queremos conflicto ninguno con ningún país del mundo, y menos con nuestros socios comerciales, con nuestro país vecino. Pero también tenemos que defender siempre los principios que marca nuestra Constitución y que nos mandata el pueblo de México.
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0: Continuando con la información, la presidenta Sheinbaum señaló que le va a pedir al rey Felipe VI de España el reconocimiento de los pueblos originarios durante la reunión que va a sostener con el monarca este jueves en Palacio Nacional. Vamos a escuchar toda la información.
5: Mañana a las 4 de la tarde, la presidenta Sheinbaum recibirá en Palacio Nacional al rey Felipe VI de España. Está de visita en México para el partido entre la selección de ese país, la selección española, y la de Uruguay el próximo viernes en el Estadio Guadalajara. Hoy, la mandataria dijo que en el encuentro pedirá el reconocimiento de los pueblos originarios.
4: Nunca se rompieron relaciones, jamás, porque las relaciones seguían, el turismo, el comercio, en fin, siguió de manera muy importante con España y el gobierno español también, con el presidente Sánchez. ¿Por qué es importante para México el reconocimiento de los pueblos originarios, de su grandeza cultural, de lo que representan para México las grandes civilizaciones de antes y los pueblos originarios de hoy? Son temas que yo quiero platicar con él y decirle por qué es importante para México, ya más allá del momento de la solicitud del perdón, sino más bien poder explicar como presidenta. Porque para nosotros es un asunto de dignidad, de reconocimiento de nuestro pueblo y de lo que somos.
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3: Titulares del mundo. Estados Unidos.
6: El camino hacia la aprobación del proyecto de ley de vivienda está en manos del presidente.
3: Washington Post, Estados Unidos.
6: Trump pone en jaque proyecto de ley de vivienda con el Senado.
3: El País, España.
6: Sánchez apura la legislatura. ¿Cómo no vamos a continuar?
3: Le Monde, Francia.
6: Trabajo y vivienda. Los impactos de la ola de calor. La nueva normalidad. El Reino Unido registra el día de junio más caluroso de su historia.
3: Der Spiegel, Alemania.
6: La alternativa para Alemania hace ruido. Un dictamen jurídico la considera inconstitucional.
3: Corriere della Sera, Italia.
6: Tensión en las bases de la OTAN.
3: Funcho de São Paulo, Brasil.
6: Jax Wagner dimite del liderazgo del gobierno de Lula después de que la Policía Federal lo vinculara con Máster.
3: El Clarín, Argentina.
6: Destrucción y muerte en Caracas por dos terremotos consecutivos.
3: Al menos 164
6: muertos y cerca de 1,000 heridos tras potentes terremotos que sacudieron Venezuela.
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0: Una de la tarde con 49 minutos en punto. Vámonos a la información internacional y terrible, terrible los terremotos que sucedieron de manera simultánea en Venezuela. Se declaró el estado de emergencia tras estos devastadores terremotos que sacudieron Caracas y varios estados del país este 24 de junio. La presidenta Delcy Rodríguez anunció la medida luego de que los sismos provocaron daños en infraestructura, cortes de luz, agua y comunicaciones. Las autoridades activaron operativos de rescate, suspendieron clases y ordenaron el cierre del aeropuerto internacional de Maiquetía. Vamos a escuchar a la presidenta venezolana, Delcy Rodríguez.
7: Queremos informar que el día de hoy, alrededor de las 6 de la tarde, ocurrieron 2 sismos seguidos. El primero de 7.2 y seguidamente uno de 7.5. A esta hora ya se han registrado 20 réplicas. Es un hecho de grave consecuencia que hay estados particularmente afectados. La ciudad capital, Caracas, hubo derrumbe de edificios en distintas parroquias. El estado Miranda, el estado La Guaira también ha sido duramente afectado. El estado Aragua, Carabobo, Falcón, donde hemos tenido incidencia. El primer mensaje para nuestro pueblo es mantener la unión para salvar vidas en este momento de gran sensibilidad para nuestra población y para quienes lamentablemente hayan sufrido pérdidas de un familiar. Extendemos nuestras condolencias inmediatas. De igual manera, queremos pedir la mayor colaboración de la población. Las viviendas que hayan sufrido graves afectaciones en su infraestructura deben ser evacuadas. En este momento que está desplegado el sistema de protección civil y el sistema de emergencia nacional, y estamos en este momento declarando el estado de emergencia tal como lo contempla nuestra Constitución. Quiero agradecer a los gobiernos del mundo que inmediatamente ocurrido estos sismos se comunicaron con Venezuela para ofrecer solidaridad y apoyo.
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8: Yo recuerdo pocas noches como las de ayer en la historia del fútbol mexicano, eso está claro. Y obviamente ya lo que pasa después del fútbol, de lo que pasa en la cancha, ya me rebasa totalmente, ¿no? Eso ya no tiene que ver nada con el fútbol. Una cosa es lo que pasa en la cancha y otra cosa son las consecuencias que hemos visto alrededor de lo que ha generado este paso de la selección mexicana. Pero sí, la verdad es que llegábamos con pocas expectativas al Mundial y la selección ha cumplido con 3 partidos, con 9 puntos, si bien no ha jugado, porque finalmente la gente que nos dedicamos a esto tenemos que apuntar lo que tiene y lo que no tiene, si bien no ha alcanzado un nivel óptimo de juego, le ha sido suficiente para poder, insisto, dominar su grupo, no permitir gol en contra, y bueno, todo le salió tan bien a la selección que anoche, cuando a mí me parecía que no era el lugar óptimo para hacerlo, me parece que no en un mundial de fútbol, y es que no tengo nada contra Ochoa, absolutamente nada, creo que merece todos los homenajes que se le puedan hacer, una gran figura Guillermo Ochoa, pero anoche en la solemnidad competitiva de un mundial de fútbol donde vas a competir, a tratar de mostrar las mejores o las mayores juego, pues el entrenador nacional decide hacerle un homenaje a Guillermo Ochoa y también le sale muy bien, hay que decirlo, punto. Así son las cosas. Una cosa es lo que uno puede opinar, otra cosa es lo que realmente resulta de la decisión de Aguirre, y todo le sale bien a esta selección mexicana. Qué bueno. Ha tenido, insisto, una primera ronda impecable, la primera vez en la historia, Luis, en la que tenemos un paso perfecto en la primera ronda. Y la cuestión podría ser, ya siendo analítico, ¿qué tanto tienen que ver los rivales y qué tanto tiene que ver la selección? Yo no sería tajante en el tema, diría que es una combinación de ambas cosas. México ha tenido un grupo accesible al ser local, obviamente, pero...

0: absolutamente nada que hacer. Pero es un error el mío, en el sentido, bueno, no sé si sea un error, yo a mí me pagan por hablar de fútbol, ¿no? Y la gente tiene todo el derecho de ilusionarse. Yo lo que creo es que hay que vivir el momento. Entonces, por eso yo me refiero a subirme al barco, porque hay que vivir el momento en el cual atraviesa el fútbol mexicano. Y sería sería incorrecto de mi parte si yo tuviera una visión a decir, ah, esto tiene fecha de caducidad, esto mañana nos caemos, claro, mañana esto se acaba, este sueño. Sí, se va a acabar el sueño, y yo en ese momento pues lo puedo garantizar, porque al final del día esto se trata de calidad, de nivel futbolístico, pienso yo. He visto grandes milagros y de pronto grandes sorpresas, y aparece esa frase ahora muy común, y si sí, y aparece otra frase, imaginemos cosas, la que dijo Chicharito hace algunos años.
1: Chingonas.
0: Exactamente. Pero no es que sea una ciencia exacta, pero para que nosotros seamos campeones del mundo necesitamos hacer cosas diferentes en la estructura e infraestructura de nuestro fútbol. Necesitamos cambiar, cosa que no hemos hecho. Entonces, yo no conozco todavía un campeón del mundo fortuito. No lo conozco. Todos ellos, Brasil, Argentina, España, Francia, Alemania, la propia Italia, han sido campeones del mundo gracias a un trabajo que tienen en producción de jugadores, en elevar el nivel de su liga competitiva, en tomar las decisiones correctas. En México no hemos hecho eso todavía. Entonces yo me niego a pensar que vamos a ser campeones del mundo. Pero lo que tengo prohibido es alterar los sueños del momento de ese aficionado.
2: Es David Faitelson, te mando un gran abrazo, querido David, y pues estaremos muy atentos de lo que ocurre el próximo martes. Gracias, muchísimas gracias.
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4: Una de la tarde ya con 57 minutos en punto, y es así como llegamos al final de esta edición informativa de hoy, jueves 25 de junio del año 2026, en Smart 3 Noticias, a través de nuestras telefrecuencias moduladas, el 101.9 EXA, 102.7 Globo y 94.7 La Mejor, así como también a través del canal 2.5 de fibra óptica de Smart TV, de nuestro streaming en Facebook, y te invito a que nos conozcas y te suscribas en nuestro canal de YouTube. Te recuerdo que tenemos una cita hoy en punto de las 6:30 de la tarde en el resumen informativo, y a nombre de todo mi gran equipo de producción en cabina, M, Javi, Fili, Dani Molina, bajo la dirección de Marcos López Zamora, te damos las más cordiales gracias, y te recuerdo que tenemos una cita el día de mañana en punto de la 1 de la tarde en nuestra primera edición informativa. Hoy recordamos Heal the World, una de las canciones más conmovedoras de Michael Jackson, lanzada en el año de 1992 como parte del álbum Dangerous. Hoy, en este su 17 aniversario luctuoso del rey del pop, su voz y su legado sigue inspirando a millones de personas en todo el mundo. 17 años ya de la partida del rey del pop, Michael Jackson. Y es con Heal the World con que nos despedimos el día de hoy. Mi nombre es Vanessa Miranda, tenemos una cita mañana en punto de la 1 de la tarde en nuestra primera edición informativa. Está usted informado. Muy buenas tardes, buen provecho. Cuídese mucho, por favor. Nos vemos el día de mañana.

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1: Cántale bonito, mi Jesse Uribe. Josh, qué bonita inspiración.

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1: Maravilloso jueves, completamente en vivo desde donde uno esté, desde el baño guacareando, desde el ángel todavía, desde el estadio, desde donde se le antoje. Pero qué noche nos regaló nuestro querido México el día de ayer, y nosotros lo festejamos, lo seguiremos festejando porque se volvió algo histórico y estamos muy emocionados de estar con ustedes. Conejito, Rosa Concha, díganme,
2: buenas
1: ¿cómo
2: tardes,
1: estuvieron?
2: ¡México!
3: ¡México! ¡México!
2: Oigan, muy felices. La verdad es que nos dio una alegría más nuestra selección nacional, nuestra selección mexicana. Ayer 3-0. Híjola, yo de verdad estoy de fiesta. Yo sigo teniendo la sangre verde, blanco y rojo en esta tarde. Y bueno, pues platíquenos, ¿dónde está usted viviendo la cruda, no?
3: ¡Qué bárbaro! Bienvenido a toda la gente que está conectado a través de la República Mexicana. Esto es En Cabina con Laura G. Oigan, y me gustó mucho una canción que hicieron los tres tristes tigres.
2: Ay, pero si estás desde
3: oye,
2: ayer.
3: Oye, qué bárbaro, qué bárbaro. La neta. Exactamente, la neta es que no durmieron por hacer esta canción. La queremos escuchar, ¿te parece, Lau, si la presentamos? Porque habla justo de la victoria que tuvo ayer nuestra selección nacional. Escuchemos con atención, qué creatividad.

0: están los tres tristes tigres?
1: La cucaracha haciendo la hicieron.
0: Justo, pues, como su poetisa, señora.
1: Ay, sí, pero mira, la mía está más bien hecha, la de ellos está muy simplona, pero sí me gustó. Y bueno, pues yo con esa canción el día de hoy voy a volver a abrir la chela y voy a irme por unos taquitos de carnitas para bajarme la cruda, Dios mío.
2: Oiga, comadre, ¿y sabe qué? Bájese la cruda, pero también de la emoción, porque como siempre, como todos los jueves, nuestros amigos de Colchones Atlas tienen, pues obviamente, boletos para los mejores eventos. Ahorita hemos entrado de lleno toda la información del espectáculo. Si usted quiere ir a ver este sábado a los Jefes de Jefes, los Tigres del Norte, en el Estadio GNP Seguros, siga la frase escondida, porque nuestros amigos de Colchones Atlas tienen las primeras dos palabras, que son un gran.
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0: Ahí están las primeras dos, ¿eh?
1: Las primeras dos, un gran. Así
0: un
1: que, pero pues,
0: gran.
1: Ya váyalas a rejuntando porque de verdad que usted se va a ir a un eventazo. Híjole, como solamente nuestros amigos de Colchones Atlas, de Atlas del Descanso, lo llevan. Ande, pues.
2: Oigan, hablemos un poquito de lo, ya sabemos lo que sucedió en el Mundial, ya sabemos lo que sucedió con México, pero ¿cuánto famoso desfila por todos lados? Vimos a Adela Michas afuera del estadio echándose una chela con la gente. Vimos a mi amiga Cristal Silva haciendo la famosa, no sé cómo le llaman, conejo, pero es donde te avientan hacia arriba.
0: Vuela o algo así, ¿no?
1: Ella quiere volar. Órale, a volar, se ha dicho.
2: Y menos mal no la dejaron caer. Ella trae pompa para amortiguar, pero no la dejaron caer. Vimos a, por ejemplo, a Zuria Vega con sus hijos en parte del estadio. A muchas famosas.
0: Pepe Aguilar.
1: Justo
2: Pepe
1: eso,
2: Aguilar también.
1: Claro, oye, que llegó.
2: A ver, cuéntenos, comadre.
1: Pana, la Pepe Aguilar con su hijo Leonardo. Y bueno, pues a salude y a salude. Oye, mira, de verdad que fue gran la fiesta de esta noche pasada, en donde, bueno, pues celebramos el fútbol y después el triunfo de México. Pero pues ahora andan diciendo en las redes que Pepe Aguilar y su hijo fueron los que trajeron la suerte. No, belleza, no, hermosos, no, bebé de luz. La suerte la traemos todos con entrenamiento, con entrega en la cancha, ¿verdad? Pero ay, parecen sonsos.
0: Porque, yo digo, ay, no, Dios mío.
1: Así como que cara, así la, como que.
2: La suerte la traemos porque nuestra virgencita nos protege. ¿Saben qué? Hay una entrevista que le hicieron a un exjugador de la selección, si no me equivoco es Pavel Pardo, en donde él decía, les prometo que esa selección les va a callar la boca a muchos. Y le preguntaban a él, ¿por qué? Porque son chavos jóvenes que traen hambre, que no están maleados, que no traen el ego. Van a ver cómo van a sorprender y vaya sorpresa que han dado en todo el mundo. Estaba viendo un video de un americano diciendo, yo quiero que México gane la final, porque si esta es la fiesta en el partido número 4, yo no me quiero imaginar qué va a pasar.
1: Aparte
2: porque si hay
1: que nos pasa, es que nos pinta. Eso me encanta, y que vamos invictos, muy triunfantes y muy ufanos. Pero bueno, pues ahí fueron los famosos que se hicieron presentes y otros que no, pues son tan famosos, pero que de todas formas la pachanguearon duro. A pesar de que llovió, a juegue y juegue ahí con los charcos. A ver ahora cómo nos va con el COVID.
0: Ay, cállese, no chiflen.
2: Y sabes una cosa, cómo es la vida de contradictoria y cómo son esos contrastes, que mientras un país está celebrando el triunfo, porque hay que decirlo, el triunfo de su selección, otro país fue sacudido con dos terremotos. De hecho, todavía están en los últimos datos de lo que sucedió con nuestros hermanos de Venezuela. Fue tremendo, fue una tragedia. Hay muchas personas que se están movilizando para poder apoyar, porque si hay algo que nos distingue a los mexicanos es la solidaridad. Gaby Spani rompió en llanto a través de las redes sociales. Recordemos que ella es venezolana, que ella tiene su familia allá, así como muchos famosos y muchos hermanos. Hablando de esta trágica noticia, vamos a escuchar lo que compartió Gaby Spani.
0: Escuchemos.
5: En Venezuela no está preparado para este tipo de desgracias. No tiene equipamiento, ambulancias. Yo le pido a todos los países del mundo, ayuden a mi país, enviando ayuda económica, ambulancia, medicamentos, rescate, porque lo que ha pasado en Venezuela ha sido terrible. Y Venezuela no tiene los insumos. no tiene la capacidad de...
1: Uniéndonos todos, no solamente en oraciones, sino también en donaciones, ya seguramente a través de las redes sociales y de la Cruz Roja Internacional.
0: El gobierno de México también va a mandar ayuda justo al país de Venezuela. Híjole, muy lamentable lo que pasó el día de ayer con dos terremotos, uno de 7.2 y el otro de 7.5 en cuestión de minutos. Entonces, muy fuerte, escuchamos ahí justo en el audio también que él está escuchando alabanzas, ¿no? Yo creo que postrándose en oración para pedir por sus hermanos de Venezuela.
2: Sí, y nosotros, miren, ya cada quien se está organizando y los colectivos y todo. Si usted no sabe cómo acercarse, la Cruz Roja. A través de la Cruz Roja Internacional sabemos que podemos ayudar a nuestros hermanos venezolanos que siempre dan todo por nosotros, que ha sido un pueblo que ha sido muy golpeado políticamente, en fin. Pero nosotros venimos a traerles música, venimos a traerles diversión, venimos a unirnos. Y chisme.
0: Oye, va a ser otra información. Poncho de Nigris otra vez se inventado a través de las redes sociales.
1: Cada vez que respire.
0: Porque publicó a través del X, puso lo siguiente: pago a la familia 500,000 pesos por el pato Merlín.
1: Háganles
0: llegar. Exacto, ahí te va, espérese. Háganles llegar este mensaje a ver si les interesa. Y de pasada les regalo unos ovnis originales. No estoy jugando, ese pato es un futuro disecado, será historia. Así dice ovnis. ¿Qué? Ovnis originales. Originales. Ah, y después...
1: Que, o sea, atuendos de la selección, aunque se trato con
0: y después, quién sabe, pero es bien inventado. Después publica otro mensaje.
1: Estaba borracho ese hombre.
0: Ya estamos en pláticas con los representantes del pato Merlín. Gracias por ayudarme a que me contactaran pero solo por tener el acercamiento y tomarse las cosas en serio. Aumento la oferta y será de 800,000 pesos lo que va a pagar por el pato Merlín. Dice que probablemente este fin de semana los van a ver y les va a comprar el pato a la familia por 800,000 pesos será.
2: Ay, no, lo va a traer ahí en su rancho.
1: Los hijos de uno, o sea, ya sean perrijos, gatijos, patijos, lo que sea, no los vende uno ni por nada de este mundo. Yo no creo que la familia del pato Merlín lo vaya a vender.
0: No, pero la verdad no.
1: Ahí lo que quiere es embarrarse, ¿verdad? Lo que quiere es embarrarse el pollo de Nigris de todo lo que está en este momento en tendencia.
0: Y hasta el pato se subió.
1: El pato, ¿verdad? Que por cierto, aquí se hizo su ranchito aquí en los pasillos de mi casa, MBS. Le voy a poner un monumento ahí donde se zurró.
2: El patito.
1: Oye,
2: comadre, al regresar quiero que me cuente el chisme de Galilea, que ya se le acabó el contrato con Televisa. Ahorita me lo va a contar, ¿eh?
1: Vi
2: no, ya dijo ella.
0: O sea, ¿se va a ir o no?
1: No, yo no creo que
2: no,
1: se vaya.
2: No, pero...
0: ¡Vámonos con música! ¡Es Corazón Partido! Es Tito WP. Aquí nomás escuchas en cabina con Laura G. Buenas tardes, es jueves.
1: ¡Jueves!

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2: Dos palabras más en este momento. Les vamos a dar dos palabras más y las siguientes dos palabras son: día empieza.
3: Día empieza.
2: Día empieza. Exacto.
3: Bueno, pues, ya lo dijo el Conejo cara de tótem tlaxcalteca. Y sí. Bueno, pues, damas y caballeros, oigan, tenemos una muy buena noticia.
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3: Nos tienen.
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2: Gracias, mi querida Laura G. Ahora sí nos vamos a la ruleta del boleto. Pero antes queremos saber cómo se la pasó, dónde festejó el día de ayer, porque aquí en la Ciudad de México llovió bastante, pero ya a la hora de la festejación, cuando terminó el partido, pues la gente ya le valía y se iba al Ángel.
3: Estaba chapoteando a todo lo que daba. Pero cuéntenos, ¿dónde fue donde usted celebró, sigue celebrando México y este gran triunfo? Aquí en la ruleta del boleto, donde le dieron los mejores boletos. 55.
0: La ruleta del boleto en cabina con Laura G. Hoy tenemos boletos para.
2: ¿Cuál número, señora, era?
3: 5552-630977. El número de teléfono que le hace ganar, el número de teléfono que lo lleva a los mejores eventos.
2: ¡Hola! Buenas tardes, ¿quién habla?
5: Angélica.
2: Angélica, ¿en dónde nos escuchas, Angie?
5: De Zumpango.
2: Zumpango, Estado de México. Oye, ¿y cómo celebraste tú ayer la victoria de la selección?
5: Ay, en casita con mis nenas.
3: ¿Cómo
2: ay, qué bonito.
3: Dando chichi y todo, ¿verdad? ¿O cómo? ¿O cuáles nenas? Ah, tus hijas.
2: Tus hijas, sus criaturas, sus bendiciones.
3: Que a lo mejor me está hablando de las otras nenas.
2: Muy bien. Oye, pues ya entraste a la ruleta del boleto. Ahí te va. Pon mucha atención porque tenemos boletos para el show de dinosaurios animatrónicos en el Parque Naucali.
3: Qué gran conmoción ha causado y siempre nos piden los boletos para el show de dinosaurios, pero también para Mitos en el Ring, un espectáculo inmersivo donde los relatos de México prehispánico cobran vida en la arena, México.
4: Ah, sí, pero también tenemos acceso doble para el concierto de Noche de Cabrones con los originales de San Juan, el Compa Sacra y los Capos de México el 4 de julio en el Rodeo Texcoco.
2: Ah, sí, además tenemos su pase doble para la obra de teatro La Señora Presidente el 5 de julio en el Centro Cultural Teatro 2.
3: Ah, sí, cara de trono maya, también tenemos el boleto para que se vayan al Trono de México los Primos de Durango y Ponzoño Musical. Ay, el 17 de julio está bien cerca, Celia Nicolás Romero, Estado de México, muchos boletos, muchos ganadores, así que lo único que tienen que hacer es marcarnos.
2: ¿Sí?
3: ¡Ah, sí!
2: ¡Ah, sí! ¡Hola! ¿Para qué quieres boletos, hermosa Angie?
3: ¿Cómo estás?
2: Ya se fue con sus días.
3: No, pues no te digo. Pensaba que nada más era hablar para contar dónde lo había festejado, pasado. No. Bueno, otra llamada. Que si quieren ya no nos digan dónde. Nada más díganos a dónde se quieren ir en la ruleta del boleto. Y nosotros daremos.
4: Porque, señora, tiene flojera de platicar con nuestro
2: público. ¿O tiene prisa o qué?
3: Mira, no. Es que mira, vamos a recibir la siguiente llamada. Ira.
2: Írala. Bueno.
4: Ira.
2: ¿Quién habla? Bueno,
6: te escucho, no, 97.
2: ¿Y cómo te llamas?
6: Oscar.
2: Oscarín, ¿dónde festejaste ayer el triunfo de la selección?
6: En mi casa, ahí estuve viéndolo.
3: ¡Ay, me encantó! Como debe ser con los valedores, ¿verdad, mi rey? Ahí con la bandera de la colonia. ¿Dónde vives?
6: Aquí en Ecatepec.
3: ¡Ay, no, la banda!
4: Oye, Ecatepec, dime, ¿quién narró mejor? ¿Quién narró mejor, televisivamente hablando?
6: Tú, Laurita.
4: ¡Ay, mira! No, qué bueno, o sea, yo debía haber narrado.
2: ¿Lo viste por TV Azteca o por Televisa?
6: Por Televisa.
2: Televisa, ¿qué? Presenta.
3: En casa, Televisa.
4: Ah, está bien.
2: ¿Qué quieres, boletos?
4: No, porque...
6: Para la señora presidenta.
2: Ándale, claro que sí, te vamos a mandar a la señora presidenta.
3: Te vamos a regalar.
2: Sí, 16, dale, cuatro
3: con los
2: 16 boletos.
3: 16 avos a los que pasamos. Te vamos a regalar. Gracias. Cuatro boletos, mi amor. Besos de la cauliflower con mucho amor, ¿eh?
7: Gracias.
3: Ay, oye, conejo, ¿qué onda? ¿Y tú cómo lo festejaste que no veniste?
2: En la papachanga.
3: ¿Te estaba esperando?
2: En la papachanga, señora, y de ahí nos fuimos al Ángel de la Independencia. No, no, no.
3: Ya le dije al conejo, yo ya le dije, bueno, vamos
2: dígamelo
3: a
2: al aire.
3: No, no, no, no, porque luego te sientes.
2: La gente sabe que mandamos enlaces
3: como el papá
2: desde
3: del chulo.
2: Ay, ahora, bueno.
8: Hola, buenas tardes. ¿Ya escuchan Cabina con Laura allí?
7: Hola, hermosa. ¿Cómo te llamas?
8: Soledad.
3: Ay, te Soledad.
2: ¿Qué pasó, Soledad?
8: Algo para ver si me regalaban boletos para la presidenta.
7: Claro, ¿con quién vas a ir?
3: Así como con
8: pues
3: ella.
8: Si me regalas otro, puedo llevar a mis hijos.
2: Ah, ¿y no si está... te regalo dos?
4: ¡Por supuesto!
3: No está tal Soledad, Soledad, ¿eh? O sea, tienes a tu banda, tu porro te respalda, mi amor. Pues ándale, pues te van a regalar cuatro boletos para que te vayas a ver a la señora presidenta. La de la Torre y un gran elenco.
8: Muchas gracias, un abrazo para todos.
2: Muchas de nada, el abrazo es para ti también. Hola, una llamada más 5552630977. Adelante, Concha Rosa, es toda suya.
3: Sí, nuestro operador irá lo que es su. Ay, ella, bueno.
4: Es el buen Michael.
3: Bueno,
9: hola,
3: su nombre, por favor.
9: Eleazar Zamora.
3: Eleazar
2: Gómez.
3: ¿Te fuiste a dónde a celebrar el triunfo de la selección? ¿A dónde te fuiste? ¿Si todavía andas allá o ya no andas allá?
9: No, ya no ando, ya me la pasé de la casa.
3: Ah, mira, todos bien hogareños. Nuestro público de la mejor no se revienta. No anda.
4: No, espérese, comadre. Le voy a decir una cosa. De hecho, usted es un hogareño.
2: Bueno, ajá.
4: De hecho, usted es hogareño. Los boletos están bien caros. Puro famoso, nada más anduvo.
2: ¿Para qué quieres sí. boletos?
3: ¿Para dónde, mi amor? ¿A dónde te mandamos? Directo y sin escalas.
9: A la señora presidenta.
2: ¡Órale, bien cotizada la señora presidenta! Solo tengo un pase doble para ti, así que es tuyo, ¿ok?
9: Ok, no puedes...
2: Solo tengo un pase doble para ti, así que es tuyo, ¿ok? No, y es que ya no tenemos, acabaron.
3: Ay, dile bonito, así como
2: a ver,
3: cuando
2: dígale
3: me dices
2: usted.
3: A mí.
4: Sí, le habla bien feo.
3: Mi amor, dos entradas son para ti inmejorables, en los mejores lugares. Vas a olerle hasta la brama a la señora presidenta, ¿eh? Digo, la señora presidenta de la obra, no voy a multarme que porque ando diciendo cosas de nuestra adorada Clau, que ayer fue tu cumpleaños, Claudia.
2: Cierto,
3: no
2: pude festejó ir a con la selección, ni la invitó.
3: Ay, ¿qué pasa, chiquillo? ¿Qué te pasa? Claro que sí. ¡Feliz cumpleaños, Claudia!
2: Oye, pero no os cuelgues y dedica una canción en de mí para ti. 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